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4: Temperatura 9 grados.
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5: Son las 9:31.
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0: Jardín con Enanitos, uno de los temas clásicos ya por este otoño, Rose Oficial, lo que está sonando. Doy una vuelta por nuestras redes para saludar a Paola, a Laura también, que nos escuchan desde Dolores, Sandra también por allí, Dolores, departamento de Soriano, gracias por comunicarte. A Feli, Andrea y Gastón, desde Aceguá, departamento de Cerro Largo, bien al norte allá. Gracias a Aceguá, a todo el departamento, gracias por escucharnos a través de esta radio.
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5: Temperatura 9 grados.
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1: Son las 10 con 3 minutos.
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3: Temperatura 8 grados.
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6: Son las 10 con 32 minutos.
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4: Temperatura 8 grados.
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4: Temperatura 8 grados.
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8: Son las 11 y 31 minutos.
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Ah, ¿qué hace? ¿Todo bien? Bien. Sí. ¿Qué tema? Lo voy a buscar, a ver si lo tengo. Dale, un abrazo.

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3: Temperatura 7 grados.
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8: Son las 6:04.
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2: Temperatura 7 grados.
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15: Son las 6 con 32 minutos.
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7 grados la temperatura actual en la ciudad de Tacuarembó. Está frío, pero no como estos otros días congelante. Una máxima de 20 grados para el día de hoy. 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

Continuamos con Gabriel Núñez Rótulo, ¿eh? El sol de mi bandera, Gabriel Núñez Rótulo.

Gabriel Núñez Rótulo, El Sol de mi Bandera. Y continuamos en la mañana con Leonardo Rondán. Seguimos viajando, seguimos a través de la música. Llegamos a Leonardo Rondán aquí, anteriormente al rochense, radicado hoy actualmente aquí en Tacuarembó, Gabriel Núñez Rótulo. Y ahora es Leonardo Rondán

Pocho Acosta en la mañana de Raíces Criollas. En la mañana de Raíces Criollas, Pocho Acosta, que nos presenta la Intendencia Departamental de Tacuarembó. Y continuamos con Germán Medina.

0: Y seguimos en la mañana de Raíces Criollas por FM Tiempo 101.7. Saludamos a Difusores Eulogio Torres. Hola amigo, ¿qué tal? Cordial saludo desde Chile a todos los presentes. Le puedo pedir un tema, Vamos a escapar, de Jorge el Latino. Miriam Lena. Bueno, vamos a buscarlo, bueno, un abrazo enorme entonces para esa linda gente ahí de este país vecino, amigo, que nos están siguiendo entonces. Así que bueno, un fuerte abrazo para ellos. Nosotros estamos ya en los compromisos de la radio, pero vamos a complacer a estos amigos chilenos. Vamos a complacer a los amigos chilenos un ratito, a ver si es este el tema. Jorge, nos decís.
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0: Los amigos chilenos que están presentes a través de las redes sociales, en la mañana de Raíces Criollas por FM Tiempo 101.7, Difusores, nos gustaría ponernos en contacto con ellos para ver toda esa cultura chilena ahí y poder tener un diálogo.

0: Estaba un pedacito el tema para los amigos chilenos, ¿eh? Vamos arriba, los amigos chilenos. Gracias por estar ahí.
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0: Gracias por estar ahí respaldando y apoyando. Vamos a hacernos el tema enterito para poder disfrutarlo con ellos, ¿eh? Vamos a los compromisos de la radio.
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3: Son las 7:06.
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0: Y seguimos en Raíces Criollas por FM Tiempo 101.7. Saludo a mi señora que ya está presta ahí, para ir a laburar por el momento con un buen amargo. Ya nos venimos con el informe agropecuario, a cargo del técnico agropecuario Enrique Aldavedini. En un ratito nada más, todo ese informe.
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3: Los Iracundos, entonces, va a estar en Teatro Escayola. Ya está agotado todo. Pero nosotros vamos al informe agropecuario a cargo del técnico agropecuario Enrique Aldavedini. Muy buenos días.
4: Muy buenos días, un placer estar nuevamente con la información agropecuaria de campo abierto. Decirles que con fecha lunes 11 se emitió el decreto por parte, con la firma del presidente de la República y del ministro de Ganadería, el decreto reglamentario con modificaciones de la ley 18.268. Debemos destacar que dentro de esas modificaciones, en lo que tiene que ver a el tema del movimiento de ganado, se señala que quedan exceptuados de la presentación del despacho de tropa digital los movimientos de animales de campo a campo dentro o entre predios en zonas o áreas libres de garrapata. También se señala que los movimientos de animales con destino a predios concentración, como son los remates ferias, las exposiciones o liquidaciones dentro de zonas de control y además los movimientos de animales con destino a faena. Esos quedan exceptuados de hacer el despacho de tropa digital. También debemos destacar que todo propietario, en otro de los artículos modificados, o tenedor de ganado a cualquier título de predios interdictos deberá realizar el saneamiento del mismo de acuerdo a un plan diseñado por un veterinario de libre ejercicio acreditado, y dicho plan deberá ser aprobado por la autoridad sanitaria. Además, también habla este decreto de aquellos animales que van a faena con garrapata. El productor tiene que hacer esa observación y decir que los animales van con garrapata, porque en las plantas de faena también los servicios veterinarios o el Ministerio de Ganadería, a través de sus funcionarios, va a estar precisamente atento a esa situación. Por lo tanto, por el propio propietario o por el veterinario que haga el despacho correspondiente, tendrá que dejar constancia de esa situación. El pasado lunes se llevó a cabo la feria por parte de Ernesto Esteves y compañía en el local Zapará, realmente con precios interesantes. Marca la firmeza que hay en la reposición, buenos valores en los lanares, también en lo que tiene que ver a los vacunos. Por ejemplo, en el caso de los terneros, entre $750 y $200 se pagaron. En el caso de la vaca de invernada, se pagó entre $755 y $570, y ya alguna más adelantada, entre $980 y $790, lo que marca la firmeza del mercado. Se vendió la totalidad de la oferta. En el día de hoy está comenzando la gira de otoño de la raza Brangus, que va a iniciarse en el departamento de Paysandú, y que en el día de mañana, jueves 14, será en Río Negro la última jornada, con la visita a un par de establecimientos de ese departamento. También debemos decir que los días 14 y 15 se va a estar llevando a cabo la gira Merino, que también se va a desarrollar en el departamento de Paysandú y en el departamento de Salto, con la visita a varios establecimientos rurales. El viernes comienza la distribución de vacunas contra la fiebre aftosa. Recordamos que en ese primer día es para todas las seccionales se va a estar entregando vacunas, sobre todo a aquellos que precisan adelantar porque van a realizar movimientos. Recordamos que no se pueden mover animales hasta 10 días después, por lo tanto el 15, el viernes, se entrega en las oficinas del Ministerio de Ganadería de Tacuarembó, de Paso de los Toros y de San Gregorio, para todas las seccionales, y después la recorrida por el interior del departamento en los centros de distribución se inicia el día martes 19, porque el lunes todos sabemos que es feriado. Con más información nos estamos reencontrando en el día de mañana. Que tengan una excelente jornada y, como siempre, continúa Raíces Criollas con Tabaré Camargo.
3: Muchas gracias, Enrique Aldavedini, técnico agropecuario, con el informe completísimo de cada mañana, ¿eh? Enrique, que junto a Mabel están en Nuestra Gente, de 9 a 11.30 aquí en FM Tiempo 101.7. Parece que joda, pero no lo es, ¿eh? Los muchachos se cebaron, dice una publicación de nuestro colega y buen amigo, compañero también de labores, Ever Fabián Correa. Los muchachos se cebaron. Por segunda vez consecutiva, en menos de un mes, los amigos del Bajeno robaron los cables de la luz de la planta emisora de la radio colega Zorrilla de San Martín. Y bueno, que está ahí por la avenida, ¿no? Hoy a las 5:25 de la mañana y se sacaron del aire a la radio. Ahora bien, recapitulemos, dice Fabián. Un robo de cables, después un rayo quemó los equipos. Y ahora nuevamente un robo. Bueno, lo que termine, va a tener que ir, sí, Fabián, ¿eh? Bueno, ojalá que esto se solucione, ¿no? Para los colegas de Radio Zorrilla, porque la verdad que es una pena. Y lamentablemente estamos en esa sociedad, ¿no?

0: Vamos a los compromisos de la radio. Regresamos enseguida con más Raíces Criollas por FM Tiempo 101.7 en la mañana.
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0: Son las 7:36.
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1: Saludamos a Roberto Regina, que nos pasa el informe. Cardama inició un arbitraje internacional contra Uruguay y en el gobierno consideran que carece de fundamentos. Uruguay opera en el ranking de países difíciles para hacer negocios, pero se mantiene en el top 3 regional. Parlamento creó en 15 meses más preventivadoras que durante los 5 años de la legislatura anterior.

0: Anoche echó para atrás en los aranceles, la carne subió mucho, el consumo Estados Unidos y otros productos benéfico para Brasil, Argentina y Uruguay. Donald Trump, debilitado, visita a Xi Jinping.
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0: Y Alfredo Frati viaja a China para fortalecer las exportaciones de carne y habilitar más frigoríficos.
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0: Deudas de millones al triste adiós de una cadena de supermercado tras 60 años de historia. El gobierno apunta a compatibilizar los proyectos de hidrógeno verde y Portland en Paysandú.

La producción industrial saltó un 9,4% interanual, impulsada por alimentos y químicos. Los titulares que van surgiendo en la mañana y a cuales agradecemos a Roberto Regina.

0: Todos estos titulares van a tener su desarrollo en los respectivos programas. Y en la tarde, no te olvides que en la tarde de 15 a 16, buena tarde con Víctor Broco y quien les habla, le llevamos todo el informe local y nacional.
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0: Saludamos a Jonah, Jonathan Domínguez. Bueno, un abrazo, Jonah. Buenos días, ¿cómo estás, Tabaré? Feliz miércoles, saludos. Soy Jonah, dice, pasando un tema para mi hijo Ezequiel. Mirá, estamos llegando al final, Jonah. Te dejamos esto el esquilador. ¿Vos te esquilaste, andás de pelo corto? Un abrazo para Jonah, entonces, y para su hijo Ezequiel y toda la familia por ahí,
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0: Y nos estamos yendo. Un beso enorme para mi señora, que ya está presta para ir a laburar, y a toda la linda audiencia de la 101.7 FM Tiempos. A todos, que tengan una linda jornada, se me cuidan mucho. Ya se viene a primera hora con Roberto Brocco para comenzar informados. Chau, chau.
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14: Son las 8:05.
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La Comisión de Legislación y Asuntos Internos resolvió elevar al plenario una propuesta presentada por el edil del Partido Nacional, doctor Gustavo Martínez, para rendir homenaje a la memoria de la ex legisladores Héctor Gutiérrez Ruiz, diputado por Tacuarembó, y al ex senador de la República, Selmar Michelini, al cumplir 50 años de su asesinato ocurrido el 20 de mayo de 1976 en Buenos Aires. La Comisión de Vivienda, Ordenamiento Territorial recibió una delegación de vecinos que tienen un pedido judicial de desalojo en un predio ubicado en la intersección de la calle 25 de Agosto y la Rambla del Sandú. Se trata de 30 familias que se vienen manifestando con un campamento instalado en Plaza 19 de Abril, frente al edificio de la Intendencia Departamental de Tacuarembó. Comisión de Finanzas y Presupuesto recibió a la directora de Financiera Contable de la Junta Departamental de Tacuarembó, contadora Analía Silva, en el marco del mensaje presupuestal enviado por la mesa del organismo referente al presupuesto quinquenal 2630 del organismo legislativo departamental. Creemos que esto se va a tratar el próximo jueves. La Comisión de Salud, Higiene y Alimentación tiene un estudio, una propuesta de la Asociación Civil Milagros de Amor de Villa Encina, que solicita ser recibida por dicha comisión también un pedido del edil del Partido Nacional, Abel Rixel, de la suplente de edil, doctora Romina Pelle, para la creación de un espacio físico adecuado para la atención odontológica a la policlínica comunitaria de Rincón de la Aldea. Comisión de Cultura, Turismo, Deporte, Género, Equidad y Derechos Humanos resolvió elevar al plenario un proyecto presentado por el edil del Partido Colorado, Matías Guillama, por la suplente edil Bruno Aguirre, sugiriendo la realización de una sesión extraordinaria de carácter solemne en reconocimiento público al joven deportista tacuarembóense Bruno Núñez en su destacada trayectoria representando a Uruguay en competencias nacionales e internacionales de atletismo. La Comisión de Agro, Bienestar Animal e Industria recibió al edil del Partido Nacional Guillermo Rodríguez Soto y a la suplente edil Virginia Sousa en el marco de un proyecto de decreto fomentando la adopción responsable de animales en la actualidad que se encuentran refugiados en situaciones de calle. A su vez, resolvió elevar al plenario un proyecto presentado por ediles de la bancada 550 del Partido Nacional. Se declare de interés social y cultural la cosecha en Pueblo Los Furtados a partir del próximo 16 de mayo. Y la Comisión de Finanzas y Presupuesto recibió al presidente de la Junta Departamental, edil Juan Estatiu, y al asesor legal del organismo, doctor Guillermo López, en el marco del proyecto del presupuesto quinquenal 2630 del organismo legislativo departamental. Bueno, en el plano nacional está movida también la cosa en todo tipo. Una mujer murió embestida por un tren en el departamento de Florida. La información y la formación transportaba celulosa hacia Montevideo. Se maneja la hipótesis de un posible suicidio. Así fue que una mujer murió ayer martes al ser embestida por un tren a la altura de la localidad de 25 de Mayo en el departamento de Florida. Según información policial por diario Florida sobre las 14:10, ingresó un llamado de servicio de emergencia 911 alertando sobre un accidente ferroviario en la zona. De acuerdo con la primera actuación del conductor de la formación, manifestó que vio a una persona lanzarse delante de la máquina, por lo que esa es la principal hipótesis que manejan los investigadores. En el lugar concurrió personal de la seccional 3 con apoyo posterior de efectivos de la seccional 5 de 25 de agosto. En la escena se constató que la víctima era una mujer y se confirmó su fallecimiento a las 14:30. El fiscal de segundo turno dispuso el cierre de la escena, intervención de la policía científica y la actuación de un médico forense. Bueno, nunca frenó, así fue como un ómnibus atropelló a una mujer de 69 años en Montevideo. El hecho se dio en la intercambiador Belloni y además de quedar en estado de shock, se quebró uno de sus miembros. Esto ocurrió en la tarde de ayer. El ómnibus de la empresa Coet atropelló a una mujer de 69 años en la intersección de Belloni. La víctima sufrió una fractura

0: en una de sus piernas producto de la caída y quedó en estado de shock. Luego del siniestro, la policía fue retirada por detenido por amenazar con un arma a la conductora del vehículo y también golpearla. En un video publicado por las redes sociales se aprecia cómo se dio el hecho. La mujer aparece por el lado izquierdo del ómnibus que empieza a avanzar sin que la conductora se perciba de la persona. La mujer, luego de que el vehículo no frenara, cayó al suelo y en ese momento se lesionó. Bueno, algo de diferente. Llega el niño Godzilla a Uruguay. ¿Y qué es esto? Porque el fenómeno es muy peligroso, ¿y cuándo se irá? Expertos indicaron que no hay duda de la llegada de la anomalía, uno de los hechos que anticipó que se puede repetir en el 2016. No me digan que vamos a tener otra vez mal tiempo. La región vivirá un periodo de abundantes lluvias de cara a los próximos meses en la previa del verano, según advirtió el meteorólogo Nube Cisnero. El mal tiempo estará caracterizado por lluvias y tormentas, algunas de ellas con abundante acumulado precipitaciones. El nombre de esta anomalía se cataloga como el Niño Godzilla y proviene de la llegada de El Niño, un fenómeno caracterizado por eventos climáticos adversos en materia de temporales. Se hace llamar desde hace varios años como el Niño Godzilla por su potencia y el impacto en materia de eventos severos en la región. La última vez que tuvimos algo similar fue en el 2015 y el 2016, explicó Cisneros. Vamos a los nuestros, don Tabaré.
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1: Bueno, la producción industrial saltó de 9,4% este era anual, impulsado por alimentos y químicos. Esto lo dice mandando los titulares Beto, gracias Beto Regina. La producción industrial saltó de 9,4% interanual impulsado por alimentos y químicos. El personal ocupado sigue en terreno negativo, marcando una brecha estructural entre la rentabilidad de las plantas y la demanda de la mano de obra. También Cardama inició un arbitraje internacional contra Uruguay. El astillero sostuvo ante el Tribunal de la Cámara de Comercio Internacional que la rescisión del contrato para construir dos OPV fue contratada a derecho. Bueno, y las carreteras nuestras realmente es un peligro. La otra vez habíamos, por la potencia de la radio que llega, esto es injactancia, por supuesto, unos 100 kilómetros a la redonda habíamos hecho una propuesta a la intendencia, que no fue contestada, de que justamente a veces van escuchando radio los camioneros, los que circulan por la carretera. Y bueno, justamente uno de los hechos de que manifestábamos era los consejos que lo podía dar caminera, porque nosotros somos simples comunicadores, aperitas. Y bueno, también por gente especializada de la intendencia. Y acá el titular dice, va a matar a algunos. Camerero quedó grabado de manejar a contramano en repecho. La maniobra se va durante varios kilómetros. El vehículo posee matrícula uruguaya e iba cargado. Aparece el video de justamente de ir contramano en doble vía en un repecho. En la tarde de este martes, pasajeros de un auto de Cerro Largo firmaron una peligrosa escena que tuvo como protagonista a un camionero. El conductor del vehículo que llevaba acoplado cargado de granos manejó durante varios kilómetros a contramano y en repecho. Dijeron, va a matar a alguno, dice una de las personas que grabó el video, cuando el camión en el tramo final del repecho seguía contramano sin casi margen de reacción en caso de que apareciera otro auto de frente. El hecho se dio en la ruta 26 del departamento Arachán. Según las imágenes, la matrícula del camión era perteneciente a dicho territorio. Y aparecen entonces las imágenes. Y por supuesto que esto sucede muy a menudo en las rutas. Digo porque cuando fue el trazado de las rutas 31 y 26, que es la que nos compete a nosotros, pensamos que se andaban en carreta y en forá. Ahora las velocidades de los camiones son 80, 100 kilómetros y más. Y bueno, para pasarlo a veces hay que realmente pasarlo y pasarlo bien. Conocer su propio vehículo y saber que no viene nada de frente, en repecho ni en curvas. Y bueno, esto es lo que está sucediendo todos los días, choque de frente. Vamos a los nuestros y al primer tema, don Tabaré.
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1: Hoy viendo Darío de Enrique, gran amigo, grande en amistad, ¿no? En estatura no vamos a hablar nada porque se puede ofender. Grado ya crió, ya dice, a beneficio de Olira Silva. El domingo 17 de mayo, centro de barrio número 1. Ven a compartir en familia y amigos, el costo de la porción, 200 pesos. No te quedes sin la tuya, organiza mesa ejecutiva de centro de barrio número 1. Según nos dice Daniel Enrique, la señora Lavandera, allí en el centro de barrio 1, le robaron la ropa que la tiene que reponer, ropa de marca en muchas ocasiones, y por eso los vecinos y los amigos organizaron una feria a beneficio de Olira Silva. Vamos a repetirlo, con la olla criolla, este domingo 17 de mayo en centro de barrio número 1. El costo de la porción, 200 pesos. Organiza mesa ejecutiva de centro de barrio número 1. Don Daniel Enrique, estamos a las órdenes, por supuesto. Bueno, policía retirado agarró a golpes a una conductora de ómnibus por atropellar a una mujer. El efectivo quedó detenido, además de herir a la trabajadora, también amenazó sacar el arma y apuntarle. Bueno, parece que la violencia es cosa común en Montevideo y en todos. Y aparece entonces fotografías en los noticieros de este hecho. Y también comunican que nunca frenó el ómnibus que atropelló a la mujer de 69 años en Montevideo. Bueno, y en la parte internacional, la Unión Europea prohibió la importación de carnes desde Brasil a partir de septiembre. Lo anunciado ha generado un profundo malestar en el gobierno brasileño por el momento que se produce, según el tratamiento. Allí es lo que ha sido calificado como un duro revés para la administración de Luis Ignacio Lula da Silva. La Unión Europea ha anunciado que a partir del próximo 3 de septiembre quedará prohibida la importación de carne y otros productos de origen animal destinado al consumo humano procedente de Brasil. Según informe el diario El País, la decisión responde a los esfuerzos de Bruselas por combatir la resistencia de antibióticos, una de las mayores amenazas para la salud pública global. La Comisión Europea ha decidido retirar a Brasil de la lista de países autorizados para exportar estos productos tras determinar que el país sudamericano no cumple con las normativas que exigen que los alimentos estén completamente libres de agentes antimicrobianos utilizados para el engorde del ganado. Esta restricción no solo afecta a la carne bovina, sino también a productos como la miel, el pescado y diversos embutidos. El veto propone un golpe directo a las finanzas brasileñas. De acuerdo con datos publicados por El País, las exportaciones de carne de vacuno hacia la Unión Europea superaron 370 mil toneladas en el 2025, lo que representa un ingreso de aproximadamente 1.800 millones de dólares. Brasil, actualmente el mayor exportador mundial de proteína animal y el principal proveedor agrícola del bloque europeo, posición que ahora queda en estado maltrecho. Pero vamos a los nuestros y a un tema antes de la tanda.
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3: Temperatura 6 grados.
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7: Son las 8 con 42 minutos.
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6: Y Juancito Cabrera nos trajo justamente la revista de la ONASPU, Nuestra Voz Más 60. Primero de mayo, Día de los Trabajadores y Trabajadoras, 14 de mayo, marcha por jubilaciones dignas y paz en el mundo. Dos cosas difíciles, ¿no? Primero de mayo, unido por democracia, libertad, paz y trabajo. Otro titular, trabajo, vejez, dignidad, en la vejez, dignidad, igualdad. Trabajo decente para todos. Otro titular de la revista, cuidar y acompañar, una nueva propuesta para fortalecer la vida en comunidad. Otro titular, tiempos de avanzar en derechos e ingresos, jubilaciones anticipadas y servicios bonificados, derechos y ganados con el cuerpo. 14 de mayo, ONASPU se moviliza en reclamo de jubilaciones dignas y por la paz en el mundo. Otro titular de la revista, marcha en silencio, a 50 años de los asesinatos de Selmar y El Toba. El viejismo, la discriminación en la salud. Otro titular, 35 años de la historia que nos une. Otro titular, ajupen Durazno siempre cerca de la gente. Graciela López, la militancia como forma de vida. Bueno, gracias. Pero como me gustaría ahora que Juan... buen tema, ¿no? Para ver, para recorrer, para observar y para investigar justamente las casas de salud de Tacuarembó, ¿cómo están? ¿En qué condiciones? No hemos recibido nunca, pero vamos a preguntarle a él, que siempre está preocupado por esto, si hay inspecciones. Decimos esto que no sea un depósito de viejos, como habitualmente se dice en forma grosera, pero es algo parecido. Lo sé por experiencia. Bueno, y realmente a veces aparecen noticias insólitas. Me cortó todo, cliente enojada, apuñaló por la espalda al peluquero que la atendió. Mire si le pasa eso a nuestro vecino el Beto. Que haga un corte mal de pelo. Bueno, a mí me tiene poca cosa que cortar, ¿no? Sucedió en Brasil, el video de la agresión se hizo viral, así como las fotos del antes y después del corte de cabello. Una mujer de 27 años, identificada como Lais Gabriela Barbosa da Cunha fue arrestada el pasado martes en el municipio de Barra Funda, en el estado brasileño de San Pablo. La joven apuñaló por la espalda a Eduardo Ferrari, un peluquero que el día 7 de abril le había hecho un tratamiento de belleza capilar con que no quedó satisfecha. La agresión se produjo dentro de la peluquería donde trabaja la víctima, quien sufrió heridas superficiales. En los días previos a la agresión, la mujer había enviado por WhatsApp mensajes amenazando al estilista, según informó Portal Noticioso 6.1. El video grabado en la escena del hecho muestra a la mujer que se acercó por la espalda al peluquero, quien se encuentra trabajando con otra clienta, y lo apuñaló. Bueno, Tabaré, en la tanda, cuéntenos de ahí de dónde llamaron.
3: Desde Colombia a Bogotá, estaban saludándolo en el programa y muy buena la selección musical también, y del programa.
6: Bueno, muy agradecido desde entonces a la escucha de Colombia. Bueno, ojalá que nuestra voz llegue también a todos, y en forma internacional por vía internet. Y algo también insólito: lagarto volador. Video muestra traslado de enorme cocodrilo para extraer restos humanos de su interior. Calificada como peligrosa y compleja, la misión se llevó a cabo en una zona infestada de cocodrilos. Dijo esto realmente espeluznante. John Portier, oficial de la policía sudafricana, se convirtió en la noticia que luego de le tocara llevar a cabo una misión fuera de lo común, incluso dentro de las diversas labores que conlleva el ejercicio de su profesión. El insólito reto se produjo en el marco de una investigación de la desaparición de un empresario local de 59 años, cuyo auto fue encontrado en el río Komati, en el norte del país, en un tramo conocido por estar infestado de cocodrilos. El auto del hombre quedó atascado al intentar cruzar un puente bajo el río crecido. Cuando la policía llegó al lugar, estaba vacío, lo que les hizo sospechar que la corriente se lo había llevado. Según declaró el coronel Mabela Mazondo, portavoz de la policía de la provincia de Macalanga, a la cadena nacional SAB, las autoridades utilizaron drones y helicópteros en la misión de la búsqueda y avistaron una pequeña isla donde varios cocodrilos tomaban el sol, relató Portier, comandante de la unidad de buceo de la policía. El oficial explicó que por años de experiencia, él y sus agentes podían saber si alguno de los animales había comido recientemente. Además de tener el estómago repleto, no se movió ni intentó meterse en el río a pesar del ruido de los drones y el helicóptero. Realmente espeluznante la noticia. Vamos a los nuestros, don Tabaré, y ya nos despedimos. Hasta mañana a las 8.
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3: Temperatura 6 grados.
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15: Son las 9 con 3 minutos.
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0: Muy buenos días para todos, un placer estar junto a todos ustedes en esta nueva mañana de miércoles 13 de mayo de este 2026. Soleado en Tacuarembó, pero con frío. María Mabel, buen día.
1: Buen día, placer enorme de estar junto a todos ustedes. Realmente, espero que no sea como usted dijo. Sinceramente.
0: ¿Por qué?
1: Porque acaba de decir día D. No, no. Ya con ser miércoles, ya bisagra, ya alcanza. Y si le ponemos el D, vamos a quedar en el horno. No, no. Más vale que no, Enrique, más vale que no. Sea positivo. Bueno, vamos a comenzar por lo menos con dos dígitos la temperatura. No es mucho, pero 10 grados en el momento. La sensación térmica es de 9. Está soleado, se prevé una máxima de 18 con una mínima de 7 grados. Va a estar nublado en la noche para que en el día jueves tengamos una temperatura máxima de 15 grados, una mínima de 4 grados y nublado.
0: Bueno.
1: Hasta las 4 de la tarde, que el astro rey diría presente. Diría. No dije que realmente lo dije. Para el viernes se anuncia una máxima de 17 con una mínima de 4 y estaría totalmente soleado. Para el sábado ya arranca nuboso, saldría un poco el astro rey. Al mediodía se vuelve a nublar, a las 4 de la tarde nuevamente saldría, a las 5 se nubla. Más vale descanse, no haga nada. 17 la máxima, 6 la mínima. Para el domingo, como a Tabaré le gusta mucho, vamos a, supuestamente, amanecería nublado, saldría un poquito el sol a las 10 de la mañana, después estaría nublado, a las 2 de la tarde volvería a salir el sol, para que a las 4 de la tarde vengan lloviznas, y hasta las 6, con una máxima de 13 grados y una mínima de 4 grados. Así que cada día más frío que otro, es lo que le puedo decir en pronóstico extendido. Hoy es 13 de mayo, como usted lo decía, perdón que pegué allí, es el Día Mundial del Entrenador de Fútbol.
0: Ah, mira, para los DT, que tengan una buena jornada.
1: Y es el Día Mundial de la Gestión de Instalaciones.

0: eso es lo que tenemos hoy. Y como día raro es el día de Tabaré.
1: ¿Sí?
0: Sí, o sea, no es precisamente lo que él hace, ¿no? Ajá. Pero digamos que él le apronta todo para que usted lo haga, porque hoy es el Día Internacional del Humus.
1: ¿Sí?
0: Como cosa rara, claro. Ahora,
1: seguro.
0: Sinceramente, no sé. Tiene que ser muy guapas las lombrices también para estar allí donde, en las cosas que él hace, ¿no? Pero bueno, feliz día. Feliz día, Tabaré. Que...
1: de tapabocas. Tabaré. Pasó.
2: Buen día, Enrique, Mabel. Un placer compartir otra jornada más con ustedes. Y bien, bien. Tomamos unos matecitos y...
1: Totalmente.
2: Salimos un rato.
1: Sí.
0: Sale a tomar aire todavía. Sí.
1: A dar vuelta. Te decía la manzana, no. Pero a dar vuelta.
0: Dios mío.
1: Frío, ¿no?
2: Y lo que hay. Sí, pero por suerte no heló, ¿no?
1: No, no.
0: Por ahora no, pero no se preocupe, mañana va a estar más frío que hoy.
1: Sí, pero...
0: Sí, le sirve de aliento.
1: Heladas agrometeorológicas, como dicen, ¿verdad? No se ve, pero...
0: Pero se siente.
1: Piso,
2: sí, ¿no? Sí, sí, sí. No son de las que blanquean hasta tarde.
1: Claro. Pero pasa que está todo muy mojado. Hablando de eso, el camino a Paso Rogelio está cortado.
2: ¿Sí? Sí,
0: ¿cortó ahora?
1: Cortó ahora. Claro, ya. Así como acá demora 24, 36 horas en llegar el pico.
0: Allá más de 48.
1: Allá, sí. Pero. Demora y. Y bueno, ahora cortó el camino. Ayer en el mediodía pasaba alguna camioneta alta y por supuesto que algún camión, ¿verdad? Si la gente conoce, ¿no? Porque si no conoce, ni se
2: tiene.
0: Sí.
1: Pero ahora ya cortó, ¿verdad? Está todo lleno de agua.
0: Usted sabe que no miré estos días, no he mirado, pero... Sí habíamos observado y no comentamos absolutamente nada, no sé ahora, no sé porque quizás, no creo que hayan arreglado o sí, o quizás pusieron cinta, que le dice, qué socavón que se armó en rumbo, digamos, a lo que sería patria y tradición, a la criolla, alrededor de la laguna, en el camino que siempre ingresan las autoridades y los artistas. Y los artistas, pero un socavón que si alguien venía al oscuro se mata, sinceramente, porque quedó... un metro, quizás. Impresionante lo que arrasó el agua. Comió todo.
1: Allí por donde usted pasaba con el triciclo, por allí.
0: Eso es muy, eso es precario, es totalmente precario, pero estuvo siempre bien, ¿no?
1: Sí,
0: pero
1: sí.
0: Se me pasó esa parte, que bueno, es importante decirlo.
1: Sí, sí. Los pronósticos que dan con la fuerza que va a venir el niño, hay que prepararse, ¿no? Si se cumplen. Ojalá que no, porque...
0: Sí.
1: Está bien el agua, pero no...
0: El tema no es solo el agua, mucho viento se anuncia, aparte de frío, por supuesto, granizo, bueno, tormentas nunca vistas. Eso es lo que se está anunciando, ¿no? Yo por lo menos le voy a alegrar la mañana. El Brent sigue tranquilito en 92.
1: ¿Ah, sí?
0: Sí, sí, se ha mantenido, bueno. Se ha mantenido.
1: Uno supone que eso va a llevar a que no haya un nuevo aumento de los combustibles.
0: Tendría que haber baja.
1: No sé si baja, pero por lo
0: tendría
1: menos...
0: Tendría que haber una baja, sí o sí tendría que haber una baja.
1: Pero de todas maneras, el tema es que, como hay tanta incertidumbre, difícil que lo baje.
0: Y bueno, pero si ante la incertidumbre, eso sí que... Va todo a una sola bolsa y le sacan de la otra. Tras que están vacías, van a seguir vacías.
1: No sé, opino personalmente que va a ser muy, muy difícil porque no se sabe, está tan volátil.
0: Lo que usted quiera, pero con la suba que hubo, nosotros nunca compramos un barril a ese precio. Nunca. Y se subió al máximo. O sea que corresponde, si esto se mantiene, que baje.
1: Pero vio que...
0: No le digo que le bajen el 7% porque no se lo van a bajar. Eso aumentaron, no. Pero mínimo un 3,5, 4, mínimo tendrían que bajarlo.
1: Yo no creo, hay mucha incertidumbre.
0: Digo lo que tendrían que hacer, no pasa porque yo crea, ¿eh? No, seamos realistas. No.
1: Pero vio que la hoy supuestamente inicia la gira Trump a China, ¿verdad? Pero el tema es que está muy frágil la tregua, ¿no? En lo que tiene que ver a la guerra. Entonces, Estados Unidos, Irán. Así que en cualquier momento empiezan de vuelta. En cualquier momento.
0: Esperemos que no.
1: El valor de la unidad indexada para hoy, 653.67, 653.67. La unidad reajustable, 1.917 pesos con 35 centésimos. El dólar abrió la jornada 38.65 a la compra, 41.05 a la venta. El peso argentino 0.02 y 0.20. El real 7.45.9.15. El euro 44.29 y 49 pesos con 58 centésimos, compra y venta respectivamente.

0: vida.
1: Mucha vida y felicidad para los cumpleañeros del día de hoy. Lilian Gil, Sandy Piñeiro, Andrea Correa, Julia Maciel, Fátima Godoy, Verónica Aiza, Gustavo Sima, Sonia Guichi, Maida Chiapara, José Olivera, Roberto Ferreira, Paola, Jimena Silva, La Carena Gómez, Pablo Silva, Felipe Yarto, Sandra Beatriz. ¿Sí? Sandra Beatriz Telesca, vaya un abrazo grande para esta querida amiga. Esta viene de fiesta corrida. Más allá que acaba de jubilarse, ayer el día de la enfermera, hoy es el cumpleaños de ella.
2: Bueno,
1: entonces viene de fiesta en fiesta. Pau Gómez también está de cumpleaños. Para todos, mucha vida y felicidad.

0: Bueno, hoy se cumple el primer año del fallecimiento de Mujica, que nació el 20 de mayo de 1935 y que falleció el año pasado, un 13 de mayo. Por lo tanto, por supuesto que sobre todo el MPP, presenta en diferentes actividades en torno a quien fue su fundador del Movimiento de Participación Popular y además el líder indiscutido. Un personaje muy especial que, de ser preso político y tupamaro, llegó a la presidencia de la República con los defectos y las virtudes que tenemos todos en la vida, pero Pepe Mujica, muy polémico, y bueno, hoy se cumple un año de su desaparición física, y que también deja en cierta forma, y eso más allá de la persona, en el ámbito político a nivel nacional, ya por encima de partidos, de ser una persona referente y una persona que, a nivel de la política uruguaya, en los últimos 40 años ha sido una figura relevante. Reitero, con concordancias o con discrepancias, pero nadie puede dejar de desconocer lo que significó en la vida democrática del Uruguay, sobre todo desde los años 90 para acá, Pepe Mujica, que reitero, hoy lo recuerda el Movimiento de Participación Popular, que muchos quizás hayan pasado desapercibido porque se acuerdan más de lo que fue la compra de María Dolores que la muerte de Mujica.
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0: Recordamos que hoy, miércoles a la hora 19 en el Teatro Escayola, se realiza, el homenaje a el doctor José Eduardo Gómez Lagos con la presentación del opúsculo Campo, que va a estar a cargo de Silvia Puentes de Ollenat. Esta actividad es abierta y gratuita a todos aquellos que se quieran arrimar, porque en cierta forma homenajean a el doctor José Eduardo Gómez Lagos.
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2: El lunes se promulgó las modificaciones al decreto reglamentario de la ley 18.268, que tiene que ver con el tema de las modificaciones por el despacho de tropa. Creo que lo más importante para los productores es que dentro de las actividades o de lo que está previsto y las modificaciones, el artículo 8 exceptúa la realización del despacho de tropa digital para los movimientos de animales de campo a campo dentro o entre predios en zonas o áreas libres de en garrapata, los movimientos de animales con destinos a predios de concentración, como ser locales de remate de feria, exposiciones, liquidaciones dentro de la zona de control, los movimientos de animales con destino a faena. Y después, otro artículo que fue modificado es que cuando se constaten animales parasitados en garrapata al momento de realizar la extracción con destino a faena, el propietario o tenedor a cualquier título o el veterinario libre ejercicio acreditado actuante deberá comunicar a la autoridad sanitaria previo al movimiento.
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2: Esto es importante porque se habló mucho de aquella gente que, por ejemplo, iba a mandar dos terneros, una vaca, a una feria, ¿verdad? Tenías que pagar a un veterinario para que le hiciera el despacho de tropa. 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
2: El Instituto Nacional de Estadísticas dio a conocer lo que son, digamos, el mercado de trabajo por área geográfica. Esto corresponde al trimestre móvil enero-marzo 2026. En cuanto al mercado de trabajo, por ejemplo, acá en Tacuarembó, el 59,9% es la actividad. Después, acá en el norte, Rivera el 62,3%, Cerro Largo el 61,5%, 62,2% en Artigas, 64,7% en Salto, 65,2 en Paysandú, 61,5 en el departamento de Río Negro. Estamos hablando de tasas de actividad. En ese sentido, debemos destacar que por ahora es el trimestre de enero a marzo y es lógico que eso ocurra. La tasa más alta de actividad fue en Maldonado, con el 70%. Y la tasa mínima de actividad es en el departamento de 33, que está pasando una situación realmente complicada en el departamento limareño, 55,8%. Si miramos lo que es la tasa de empleo, también para el primer trimestre de este año, la tasa de empleo en Tacuarembó es del 55,4%. Después hay acá en el norte, Cerro Largo 57,7%, Rivera 57,2%, Artigas 57,4%, Salto 59,6%, Paysandú 58,1% y Río Negro 54,1%. Eso en cuanto a la tasa de empleo. Debemos destacar que también en lo que respecta a la tasa de empleo, una de las más altas es Maldonado por el verano, 67,8%, mientras que la más baja, la menor tasa de empleo es en 33 con el 48,8%. Y finalmente, con respecto a la tasa de desempleo para los primeros meses, tres meses del año, en el caso de Tacuarembó el desempleo está en el 7,5%, Cerro Largo 6,2%, Rivera 8,3%, Artigas 7,8%, Salto 7,9%, Paysandú 11% y Río Negro, de acá del norte, es el que tiene tasa más alta de desempleo, 12,3%. Y a nivel país, debemos destacar que la tasa más baja es la de Maldonado, concordante con los datos que dábamos anteriormente, 3,2%, mientras que la tasa más alta de desempleo en nuestro país está en el departamento de 33, con el 12,5%. Por eso decía, 33 es un departamento que está sumamente complicado, tiene la menor tasa de empleo, la menor tasa de actividad y la mayor tasa de desempleo. Todo un tema.
1: Sí, será tema.
2: Que están reclamando algo para la gente. Y yo no veo a mucha gente.
1: Eso sí que están
2: complicados.
1: Estamos como el común de los comunes.
2: Sí, sí.
1: No, cuando están pidiendo trabajo, que te dicen de cualquier cosa y de cualquier cosa no hay. El otro te responde, así de cualquier cosa no tengo, pero bueno. Hoy por hoy los seres humanos, eso sí que con cualquier cosa, si se quiere, nos conformamos, ¿no?
2: Sí, tiene razón acá un mensaje que me dice, la encuesta es como antes, si trabajo días la semana pasada y mide el trabajo en negro o engloba toda la actividad. No, el tema es que le pregunta, si en el último trimestre trabajó 2 días, ya no es desempleo.
1: Sí, justamente.
2: Ahí ese es el tema.
1: No.
2: ¿Verdad?
1: Ya no es desempleado.
2: Así que, digamos que...
1: Se terminó aquello de que vivo de changas.
2: Claro, ¿verdad? Sí, pero usted vive de changa y no figura como desempleado.
1: Por eso le digo, no, se terminó. Se terminó eso, porque antes le preguntaban, ¿tiene empleo? ¿Tiene? No, vivo de changa.
2: Seguro.
1: Y se tomaba como justamente, no era empleo, o sea,
2: claro.
1: Era circunstancial.
2: Sí, sí.
1: Pero ahora no, ahora marcha, un día ya marchó, ya tiene trabajo.
2: Pero a eso, dentro de esos números hay una gran gama, que es el tema de las changas, de la gente que a veces trabajó un día en la semana, ¿verdad? Solamente, el tema del subempleo, o sea, hay una gama tremenda dentro de lo que significa ese tema de empleo. Lo que pasa que si usted trabajó un día y dice, no, yo trabajé, bueno, no figura como desempleado. Y claro, eso lógicamente sirve, porque usted cree que en este país haya solamente un 7,5% o 7,8% de desempleados.
1: Por favor.
2: Hay mucho más.
1: Por supuesto.
2: ¿No? Y si a eso le agrega el subempleo, ¿no? De gente que trabaja por lo que le dan, ¿verdad?
1: Eso no es empleo.
2: Bueno,
1: eso es un negrero.
2: Bueno, pero usted sabe, hay mucha, pero hay cantidad. En eso hay una diferencia importante que yo le digo la verdad, me saco el sombrero con las empresas internacionales. O las multinacionales. Las multinacionales te pagan hasta el último peso. Y los aportes y te pagan todo. Hay mucha gente que te hace firmar. Y no piensen que es en otro lado, hay acá en Tacuarembó, mucha gente que te hace firmar por un salario y te paga otro.
1: También.
2: ¿Verdad? Y la gente con tal de conservar el empleo, lo acepta. ¿Verdad? Eso pasa. Las multinacionales son, en ese sentido, son mucho más prolijas.
1: Prolijas, estrictas, rigurosas en todos los órdenes.
2: Claro.
1: Es algo impresionante.
2: Sí,
1: y
2: sí.
1: Cuidado, no es que me hayan contado, ¿eh? Trabajé.
2: No.
1: Trabajamos en una.
2: Sí.
1: Trabajamos y nos decían, ustedes son locos. Les digo más, Volotologic. Espectacular.
2: No.
1: Es algo por
2: dentro. Tienen.
1: Derechito.
2: Tiene otra forma.
1: Sí.
2: ¿Verdad? Guste o no guste. Pero bueno, hablando de guste o no guste.
1: Quiero decir algo.
2: Sí.
1: Espero que la gente que está más allá. Bueno, los coches, los ómnibus, la gente del transporte colectivo de Tacuarembó, que siempre nos están sintonizando. Aparte de mandar un saludo a todos. Espero que la gente que anda en ruta nos esté escuchando. Y espero que no sea tarde, porque en directo el video se hizo hace una hora. A las cosas hay que decirlas como son. Se hizo un video hace una hora sobre Ruta 26. Es un camión que viene de Cerro Largo con zorra. Y sinceramente, lo que dice la persona, el acompañante del auto, que se retiraron, O sea, quedaron para atrás en la ruta. Dijo, va a matar a uno, ¿no? Ojalá no mate a nadie, pero no va a ser uno, van a ser varios, porque viene contra flecha.
2: O sea, contramano.
1: Contramano, viene contramano.
2: Pero en la 26.
1: Del otro lado, en la 20.
2: Pero será, porque 6. Mire que a mí me llegó, me sí. llegó que en la 44.
1: No, lo vi.
2: Bueno, yo también, acá. Pero bueno, no sé si se hizo viral o qué.
1: Porque, no sé, pero
2: porque tenga... dicen la 44 en Cerro Largo.
1: No.
2: Y a usted le dicen la 26, uno queda en la duda.
1: Sobre ruta 26, el camión es de Cerro Largo. Y Saracha.
2: No, acá.
1: Bueno, no vamos a discutir.
2: Me llama la atención que diga la 26. En la información que usted le llega, y a mí me llegó, antes de empezar el programa, en la 44.
1: Le digo lo que vi en el video y es escalofriante, realmente como viene. Viene totalmente a contramano y bueno, eso sí que el que viene, en ese sentido, se da de frente.
2: A mí lo que me queda es eso, es la duda. A mí me dice una cosa, usted le dice otra. O sea, el video es real.
1: Es real, no está hecho para allá, y hay fotos y hay todo lo demás. Sí. Pero bueno, venga por la ruta que venga, tenga cuidado. Y se ve algo que se asoma y viene por ese lado, no sé si hay banquina, no hay banquina, pero trate de zafar porque no hay lugar.
2: Este es un camión con zorra. Sí. Y el otro tema, viniendo acá en la ciudad, recordarles que la avenida Gutiérrez Ruiz está en obra desde la rotonda, donde usted va del Gaucho, hasta la rotonda donde dobla para el Balneario o hacia la Zanja de los Bagres.
1: Hay que tener muchísimo
2: por la mano cuidado. Que viene del Balneario, o sea, la mano que entra a la ciudad. ¿Qué pasa? Que por la
1: por
2: mano...
1: Por las dos, porque no se terminó, tanto por sí, una como por la
2: sí,
1: otra.
2: Pero el tránsito está siendo, digamos, encarrilado a través de la mano... que sale de la ciudad, para que quede claro, la mano que está sobre la escuela 13. Entonces hay autos que vienen y hay autos que van sobre esa mano porque se está en obra.
1: Y están, hay autos estacionados y hay otros que quieren pasar y ven que viene uno de frente, igual lo pasa. O sea, no sea malo, aguante. Si tiene que ir en primera, vaya en primera, pero aguante, ahí no se puede pasar a nadie, eso está clarito. Apenas entra uno y otro con coches sí. estacionados más.
2: Bueno, pero hay gente que anda con poca paciencia. Compromisos de la radio y en unos minutos seguimos con toda nuestra gente.
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5: Temperatura 10 grados.
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8: Son las 9:54.
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0: Ya estamos en diálogo con Anderson Ortiz, integrante de la Comisión de Transporte, Vivienda y Obras Públicas de la Junta Departamental de Tacuarembó. Anderson, buen día, bienvenido, gracias por la amabilidad de siempre de atendernos.
1: Buenos días, agradecimiento a ustedes por el contacto como siempre, y bueno, un saludo a la audiencia. Estamos a la hora.
0: Bueno, ayer estaba previsto, lo habíamos ya manifestado días anteriores, que la comisión iba a recibir a estos vecinos allí de la calle 25 de Agosto y la Rambla del Sandú. Digo, ¿qué impresión te dejó el tema y si la comisión tiene ya algún camino para tomar?
1: Sí, nosotros resolvíamos la reunión pasada de la comisión de vivienda, recibir la familia, porque justamente la comisión trata no solo de transporte, de obra pública, sino que también de vivienda. Entendemos que esto es un tema de vivienda de nuestro departamento y de los vecinos. Como también los ediles no estamos solo para legislar y controlar el gobierno departamental, sino que también generar herramientas y mecanismos y canalizar la problemática que tiene nuestra población en el departamento. Por eso recibimos a los vecinos. Déjame también mandarle un saludo a los vecinos y la solidaridad desde el punto de vista de la dificultad que viene pasando. Y también desde la comisión ayer lo que discutíamos es, bueno, buscar diferentes mecanismos, bueno, ver la posibilidad de charlar con el gobierno departamental, con la visión de, bueno, la cartera de tierra que contamos en el departamento, cuáles son las posibilidades. También convocar al Ministerio de Vivienda, en este caso al regional del Ministerio de Vivienda, para que también nos brinde la información, bueno, cuáles son las herramientas y los mecanismos que podrían calzar en este caso de la situación de esta familia con el desalojo vía judicial. No nos metimos en el tema judicial porque no nos compete, pero sí, debido a los testimonios de los vecinos, nos dejó bastante preocupados, porque los vecinos plantean prácticamente una situación compleja de parte de la actuación de la justicia, como también bueno, la donación de material y eso para que ellos puedan construir su vivienda. Y ahí el gobierno departamental tuvo también su cuota de responsabilidad. Y sin lugar a dudas, la responsabilidad del director Arezzo, ¿no?, que tiene un cargo de dirección hoy en el gobierno departamental, que también está involucrado en este tema. Por lo tanto, desde la comisión seguimos discutiendo el tema en las próximas reuniones para ver, bueno, la posibilidad de generar algún comunicado a la opinión pública que llevamos para discutir en nuestras bancadas, como también convocar a los que estén involucrados en este tema, sea el gobierno departamental o el Ministerio de Vivienda, como también el MIDES, para ver cómo en conjunto podemos buscar una solución para esta familia, que la verdad que lamentable la situación que están pasando y la incertidumbre, ¿no?, de no saber mañana qué va a pasar, si van a tener su vivienda o no.
0: Puede ser que o andaba ahí una idea de conformar una investigadora, no sé si solamente del Frente o algún partido más.
1: Sí, nosotros como edile del Frente Amplio quedamos muy preocupados. Fueron algunos ediles también de otras comisiones a escuchar porque estaban muy interesados en la situación. En el caso de Cecilia, que es la coordinadora de bancada, Cecilia Rodríguez, también Edgardo también estuvo por ahí, y nuestra línea de trabajo que estamos representamos al Frente Amplio en la comisión. Y nos fuimos muy preocupados por los testimonios de los vecinos, ¿no?, donde plantean algunas irregularidades por parte del director Arezzo. Entonces nosotros entendemos que en este caso cabe la posibilidad de conformar una comisión investigadora para ver cómo se dio toda esa situación del terreno, cómo llegaron los vecinos ahí, cómo se le brindó los materiales para que pudieran construir sus viviendas que hoy están ahí, que viven hace muchos años, estamos hablando de más de 70 años. Entonces, bueno, que debemos por lo menos aclarar esa situación que es importante. Entonces entendemos que ahí cabe por lo menos iniciar con una pre-investigadora. ¿Qué significa eso? Bueno, plantear en el plenario la posibilidad que se instale esa pre-investigadora, que es conformada por tres ediles de diferentes partidos, para que nosotros podamos por lo menos ver si cabe algún elemento que nos deje convocar una comisión investigadora y tratar ese caso del terreno.
0: Ahí está. O sea que, por lo tanto, no quedó solamente en recibir a los vecinos, sino que hay un compromiso de la comisión de tratar de buscarle la vuelta más allá de lo judicial.
1: Sí, eso fue el compromiso de todos los partidos que representamos en la comisión. Fue ese el mensaje que dimos a los vecinos, ¿no?, de buscarle todos los mecanismos para una solución, sabiendo de que, bueno, que en materia de la justicia no nos vamos a meter, más allá que, bueno, también nos pusimos a disposición para ayudar en el que se pueda, porque también los vecinos consiguieron un abogado, también una mano solidaria de Clay Espinosa, que le está dando una mano a esos vecinos y que ya presentó un escrito en el juzgado para ver si se puede detener por lo menos el desalojo, porque entiende él, desde su punto de vista jurídico, que hay algunas cosas que fueron medias de prolijadas por parte de la justicia.
0: Muchísimas gracias, Anderson Ortiz, por la amabilidad de atender a nuestra gente.
1: Agradecimiento a ustedes y, bueno, un abrazo y estamos en contacto.
0: Un abrazo, gracias.
1: Chao, chao.

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3: Javier Rodríguez, buen día. Gracias por atender a nuestra gente.
4: Buenos días, como siempre, un gusto entrar en contacto con ustedes.
3: Bueno, vi algunas camionetas cargadas de motos. La verdad que, ¿dónde fue la actividad ayer?
4: Digo, se está instrumentando ahora con el director general, con la capitalidad del operativo, a partir de 17:30 aleatorios, atendiendo el reclamo de los vecinos. Bueno, ayer llegó de la zona del Bypass, allí ubicado en lo que entre la ruta 31 y la 26, a un grupo más o menos de jóvenes, unas 15 motos aproximadamente, que estaban haciendo picadas y competencias en la vía pública, entre las cuales casi provocan un accidente con un camión de carga de ganado, el mismo, para tratar de evitar embestir a los jóvenes, que ocasiona un siniestro. Se concurre al lugar con Republicana y GRT. Bueno, se logran incautar entre ese operativo y otro que se corrió un poquito más, entre unas 7 motos, 8 creo que fue.
3: Ajá. Que esas fueron incautadas por irregularidades.
4: Por irregularidades, y unas no tenían irregularidades, pero sí al participar en picadas se las incautan al lugar, ¿no?, para evitar que sigan participando en los mismos y vuelvan regularizándolas y pagando las contravenciones. Muchas levantarán, muchas otras no, por no reunir las condiciones mínimas de circulación, ¿verdad? El tema preocupante, que se habla con los jóvenes, se les explica, pero muchos no les entran, es de lo que ponen en riesgo, como con el camión de carga de ganado ese, ¿no? Por eso se procede a incautarlas, ¿no? O sea, siempre se les explica, no porque tenga licencia, porque la moto esté en condiciones, van a agarrar el 18 de julio contra flecho, largarse los semáforos en rojo, o en este caso participar en picadas, sobre todo clandestinas, realizan pruebas de competencia en vía pública, la cual está penado por la ley, ¿verdad?
3: Exacto. ¿Eso a qué hora fue, más o menos?
4: Aproximadamente a las 15:30 de la tarde. Fue que se hizo la intervención, una coordinación rápida entre Republicana y con el grupo de GRT. Se trabajó en el lugar y después se trasladó hacia Avenida Oribe Aparicio Saravia.
3: Ajá. El tema es que van cambiando de lugares, ¿no? Lamentablemente no cesa, cambian de lugares.
4: No, por supuesto, uno trata de estar en todos los lugares, pero como tú decís, ellos van rotando, y bueno, ayer estaban ahí. Y también en la avenida, como te decía acá, lo que es Avenida Oribe y Aparicio Saravia, también el reclamo de los vecinos, porque las motos explotan. levanta la rueda, ya andan haciendo picadas. Pero se está tomando, se está trabajando en el tema y bueno, como en otros lugares, se logrará disuadir de una u otra manera que le pongan la actitud de correr, ¿verdad? Se les comentó, o sea, se dialogó con ellos y se les dijo que se organicen, que busquen hacer eventos que se pueden autorizar dentro de los parámetros normales, ¿no? Pero lo que pasa es que, claro, organizar un evento, organizar este tipo de actividades, demanda una organización, permisos, autorizaciones, contratación de guardias de seguridad o empresas de seguridad, como así también asistencias médicas móviles, ¿no? Entonces, todo eso conllevar que no es fácil. Entonces, que mucha gente organiza, por ejemplo, en el Parque Oribe y en otras actividades, demanda, y entonces no, que ya no están para eso, que da mucho trabajo. Bueno, entonces no hacen, no pueden participar.
3: Claro.
4: Son cosas, digo, que como lo decía, no es así nomás que se organiza, pero se puede organizar, no es cosa.

0: andan en manera antirreglamentaria, más por manejo imprudente que por el hecho sí de estar a veces antirreglamentariamente, porque a veces una persona va a trabajar o algo, y bueno, se es flexible y se le da la oportunidad y un plazo que ponga condiciones mínimas de circulación en un rodado. Pero digo, generalmente son gente que los propios vecinos nos dicen, mirá, aquel otro, y se hace el trabajo correspondiente, y bueno, se la logra retirar hasta que puedan regularizar, y también, reitero, le ponga la actitud de andar corriendo y poner en riesgo a terceros, ¿no? Ese trabajo, como te decía, digo, se viene haciendo ese trabajo y se va a continuar haciendo en coordinación con el grupo de CRT.
1: Te cambio de tema. Con todas las precipitaciones, ¿cómo estuvo el tema del tránsito en los caminos rurales?
0: Digo, por suerte, digo, ese tema, digo, se ha dominado bastante ya, el tema de la circulación de camiones, que antes lo hacían de manera imprudente, ¿no? Rompiendo los caminos, bueno, hoy se ha logrado tener el control bastante sobre el tema, sobre el decreto 730. También se anda todo el día y la noche, ¿no? Estamos tratando de llegar, bueno, sabrás lo que está Cuarembó, lo que es desde Chamberlain, Peralta, Laureles, o Caraguatá, o Cuaró, o Paso Casillo. Pero bueno, siempre estamos de estar en todos los lugares y, por supuesto, con la colaboración de los vecinos, que son los que nos hacen llegar si están saliendo, no están saliendo. Y bueno, también las empresas hoy se ha logrado la coordinación de lo que hablamos la otra vuelta en tu programa, lo que es los caminos, porque una cosa es llover sobre mojado, como quien dice, después de venir una seca prolongada. Entonces son variables las precipitaciones, son distintas las condiciones de los caminos, y bueno, una evaluación con el director de obras, con Enzo Vallejo, con Ramón, que es el director de transporte de vialidad rural, se hace una evaluación, y bueno, ahí se determina si se puede autorizar o no, sobre todo la carga de carga viva, o sea, carga de ganado, con el tema de las ferias también, ¿no? Pero por suerte ese tema está controlado, se coordina, como te decía, y siempre ustedes que están también en la parte de los medios, con los programas, ustedes siempre están de una u otra manera haciendo llegar, y mucha gente nos ubica, y bueno, se coordinan los movimientos de los mismos para que sea en beneficio de todos, para beneficio de la intendencia, de los vecinos, que los caminos se mantengan en buena forma y que todos puedan circular y el costo de mantenimiento sea menor, ¿verdad?
1: Exacto. Hay un tema que sigue vigente, que es el tema de las cargas por superiores a lo que permiten algunos puentes, ¿no?
0: No, por supuesto, eso la otra vuelta lo hablamos. Ha llegado, por ejemplo, en la zona de Cuaró allá, que camionero, no pudimos ubicarlo, pero nosotros ponemos la capacidad máxima de carga y arrancan. Contaba un vecino que no pudo identificar un camión y había enlazado, como quien dice curiosamente, el cartel, y lo habían arrancado y después lo tiraron para el agua, pero en varios lugares, en Picada de Freita pasó también. O sea, es una imprudencia, una que están rompiendo un puente que reúne, permite cierto quilaje. Al cruzar con la mayor carga de capacidad, por sentido común, pone en riesgo su propia integridad física, además, una vía de tránsito, de que mañana puede ser una persona, una ambulancia o lo que sea, y está impedido porque el puente está en mal estado. ¿Sí? Y llegan a hacer eso, y nosotros lo que hemos optado, bueno, es poner del lado de adentro de los campos los carteles, porque digo, dos, tres veces nos pasó, bueno, ya no sabíamos más que hacer, ¿no?
1: Sí, sí. Muchísimas gracias, Javier Rodríguez, por la amabilidad de siempre con nuestra gente.
0: Gracias a ustedes por estar en contacto y permitirme llegar a la población. Un fuerte abrazo para todos, pasen muy bien.
1: Gracias igualmente. Chau.

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2: Ya estamos en diálogo, como cada miércoles, con Gustavo Bermúdez. Gustavo, buen día, bienvenido a nuestra gente.
3: Buen día, ¿cómo estar con ustedes?
2: Gustavo, anduvieron por Salto el otro día, inclusive hablábamos de cómo estaban los caminos, y anduvieron por ese departamento, y sobre todo hay algunas consultas bastante técnicas que me imagino la idea es clarificarlas lo más que se pueda, ¿no?
3: Exacto, recorriendo las zonas rurales que hemos hecho en esta gira, que la vamos a terminar, digo, nosotros vamos a andar en Tacuarembó a partir de esta tarde, no Tacuarembó, sino en los municipios y algunos otros pueblos como Cortines y algún otro. Y bueno, en Salto, digo, esas zonas muy alejadas de la capital, donde ves lo que decimos en cada miércoles, en la lejanía del Estado, hablando con los alcaldes, que son los que reciben a la gente y las quejas, las necesidades y todo. Bueno, y la gente va y hablamos de las cosas que tiene BPS, porque BPS a algunos lugares va una vez cada 15 días y a otros no va. Entonces digo, en todos lados tenés gente para BPS, pues no es solo jubilado, es el desempleo, es la mujer embarazada, es todas esas cosas que BPS tiene, pero decimos siempre que el que más necesita no tiene ni idea del derecho y de cómo gestionarlo. Entonces es lo que vemos, digo, tenemos cosas en BPS, digo, ayer estuvimos en un curso donde el artículo 218 para probar servicios está vigente, y está vigente de una forma buena para la gente, que aunque un expediente esté archivado porque los años no le alcanzaron, porque los testigos declararon el mal, se hace una petición, y si está dentro del rango de aplicar el 218 se aplica, o sea que los funcionarios van a tener bastante trabajo, porque va a haber mucha gente que va a ir a pedir eso porque se quedó...
2: Disculpa que te corte. Sí. Aquella gente que, por ejemplo, hizo la declaración jurada. Tenemos un caso que lo hemos estado hablando. Gente que hizo la declaración jurada y se olvidó. ¿Entra eso o no?
3: Sí. Digo, todo entra, menos el único que no entra es cuando es incompatible... Digo, que son traspasos de servicios, incapacidades físicas, ahí no se toma, digo, este servicio probado sin testigo y sin documentación. Pero además entra todo, digo, expedientes archivados, desistidos, negados porque se pidió testigo y se volvió a llevar testigo 3-4 veces y no se pudo. O sea que todo el mundo tiene ese derecho y se aplica el 218, y si con ese 218 llegás a la causal, bueno, en ese momento quedás jubilado, digo. va a haber que darle difusión a este tema, porque yo no sé si los funcionarios en las agencias y las sucursales lo están diciendo, y lo deberían decir para que todo aquel que quedó con un expediente trunco porque los testigos declararon mal, hoy entre dentro de eso.
2: O se olvidó de declarar los años.
3: Y los 30 años aquellos, los 30 días que se dan, que ese tema lo hablamos, digo, no está, porque yo soy de los que sostengo de que eso no puede estar. Para mí no le podés dar 30 días a un cristiano que apenas entiende lo que le decías en el BPS, y se va, y mientras busca todo, cuando vuelve se pasó dos días y le decís que no tiene derecho. Entonces digo, todos los servicios que fueron declarados y que no se probaron y que se archivó el expediente y la gente dejó, digo, ahora van a tener que salir, porque el 218 es benévolo. Digo, vos tenés servicios aportados y declarados, a eso le haces el 40% y eso es lo que probás sin testigos. Capaz que no tenés causal en el momento, pero al año te estás jubilando. O sea que lo vamos a ir diciendo, y más técnicamente para que la gente entienda, aunque lo tengamos que repetir 20 veces, y que nadie quede afuera, porque creo que es la última chance, hasta que después ya no se pueda aprobar más si no tenés aporte.
2: Ahí está. Pero sigue rigiendo los 30 días de la declaración, eso sí.
3: Esos 30 días sí, pero estamos hablando de ese tema de que o estiran el plazo, como en cada cosa que te dan, cuando vas a hacer el simulador de una FAP te dan 90 días. Bueno, ¿por qué 30 en esto? Y ojo, lo peor de todo, porque me pasaba a mí cuando estaba en el BPS, es que la gente no sabe de qué le hablas. Porque vos lo haces firmar, le decís, bueno, tenés 30 días para volver a ratificar esto o rectificar. La gente no entiende a veces ni la palabra que vos le decís. Entonces, tenemos que tomar en cuenta eso, que a la gente que nosotros ayudamos con este comunicado es a la gente que más precisa, esa que trabajó en negro, por lo que sea, por la necesidad, por lo que fuere. Pero la gente eso de los 30 días no lo entiende. Y si no, no volvía. Entonces, eso es lo que tenemos que flexibilizar, y vamos a ver, digo, lo hablamos ayer en el curso, vamos a tener 3 cursos más, y a ver si eso se puede eliminar, o por lo menos dejarlo, digo, con un plazo mucho más amplio.
2: Ahí está. Y el otro tema es el tema de la atención por parte de los médicos del BPS, con respecto sobre todo al tema de las enfermedades y discapacidades.
3: Exacto, ayer estuve en el Parlamento, después te voy a comentar, reunido con un par de legisladores, hablando de muchos temas. Le llevamos 18 puntos de la 20.130 que para nosotros se tienen que modificar, y bueno, hablamos de ese tema porque ellos nos plantearon de qué pasaba, que los médicos no iban más a ver a la gente. Y bueno, hoy José lo llevó, no sé si le da para presentarlo en redondilla, porque para mí el BPS tiene que de nuevo tener más médicos, y tener los médicos giristas como eran en aquella época, que vos tenías 5 o 6 médicos que eran los que iban al norte, estaba dividido el país en 5, al litoral, al este, al sur y al centro, y bueno, ya sabías cuáles eran los médicos, que cada 15 días iban, veían 15 personas y dejaban 15 expedientes prontos para la próxima gira. Entonces, eso estaba bueno, no había atraso, y la gente se sentía, así se le negara la pasividad, se sentía complacida porque el médico lo veía, hablaba, lo escuchaba, lo hacía caminar, le preguntaba cosas y veía hasta la parte social de cómo estaba esa persona, digo, estéticamente, y cómo estaba su físico, porque hay que mirar muchas cosas. Cuando vos haces por historia clínica, queda todo en papeles y en una computadora, y es muy difícil. Si no escuchás a la persona y la ves, vos no ves la necesidad, que es lo que nos pasa a nosotros. Cuando vamos a cada pueblo y vemos a cada persona y la escuchamos, ahí vos ves lo que es la necesidad. Como decía mi abuela, ves la cara de la pobreza. Y bueno, eso es lo que tiene que apuntar el BPS, es una institución de ayuda social. Y bueno, si no estamos haciendo eso, no estamos trabajando bien.
2: Gustavo, muchísimas gracias. Nos reencontramos en 7 días, porque yo creo que este tema, sobre todo de la comprobación de los años, va a dar que hablar, y los plazos se van venciendo ahora el 31 de mayo, ¿no? nada más, ahí a pocos días se está venciendo ya para alguna gente, ¿no?
3: Los mayores de 60 al año 2023, que se dio prórroga de nuevo. Van hasta el 31 de mayo de 2027. Los que venían ahora, que eran los de 58 a 60, también entran, pero estos mayores de 60 entran a tener un año más de plazo, porque es lo que hay más gente, y la gente que ha estado más mal informada y no ha llegado hasta el BPS. Y bueno, ahora con esta renovación del 218 va a estar bueno, porque va a haber mucha gente que va a quedar amparada y se va a poder jubilar.
2: Muchísimas gracias, Gustavo. Y está bueno lo último que me decías. Así que el plazo no es el 31, sino de mayo, ahora en pocos días, sino que queda para el 31 de mayo del 2027.
3: Exacto, eso ya está aprobado por directorio.
2: Gracias, Gustavo. Te mando un abrazo.
3: Un gusto, un abrazo para ustedes. Buena jornada.

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0: Bueno, ya que estábamos con la promoción en el Teatro Escayola de Los Iracundos, ya estamos en diálogo con Sebastián Velázquez. Sebastián, buen día, bienvenido a nuestra gente en FM Tiempo de Tacuarembó.
1: Muchísimas gracias por tenerme presente. Un gusto estar contigo, Enrique, y con toda tu audiencia.
0: Bueno, ¿andás por Uruguay o todavía no?
1: La banda ya viajó ayer, desde que terminamos la gira en Perú. Yo estoy en Miami, pero la banda ya viajó para ahí, para lo que va a ser esta presentación espectacular el día sábado ahí en Tacuarembó. La verdad que te cuento, increíble, como siempre, Tacuarembó recibiendo a Los Iracundos de una forma tremenda, con todas las entradas vendidas, estamos sold out, casa llena, así que muy, pero muy contentos.
0: Exactamente, con unos Iracundos renovados, pero con el estilo y los temas históricos de Los Iracundos, ¿no?
1: Así es, para contarle un poco a la gente, bueno, mi nombre es Sebastián Velázquez, hijo de Juan Velázquez, baterista, fundador y coautor de Los Más Grandes Temas con el maestro Eduardo Franco. Esta es la banda que lo venía acompañando a mi padre ya hace muchísimos años. Contamos, por ejemplo, con Diego Insúa, los teclados, que está desde el 92. Sí, fue el que grabó, por ejemplo, todos los teclados en el disco Con la Misma Moneda. Te cuento también que, por ejemplo, está con nosotros ya de gira y ya está trabajando con nosotros hace un tiempo el hijo de Juan Bosco Zavalo, la segunda guitarra histórica de Los Iracundos.
0: Claro.
1: Sí, así que también está Richard Nasa en la primera guitarra, que hace más de 12, 13 años que lo venía acompañando mi padre por toda América. Así que bueno, obviamente, como tú decís, este es el legado de la banda que venía acompañando a mi padre, y seguimos obviamente con ese sonido característico, con esa calidad característica de Los Iracundos, llevándolo a este concierto a todos los escenarios de América. Te cuento con lo que va del año, de febrero que arrancamos la gira en Estados Unidos. Ahora a mayo vamos haciendo más de 40 presentaciones, lo cual habla muy bien de cómo la gente percibe y recibe, ¿sí?, a este legado musical tan rico de Los Iracundos.
0: Pero que no te quepa ninguna duda, ¿y cuántas generaciones hoy casadas o que fueron novios o que vivieron su juventud escuchando a Los Iracundos y a Eduardo Franco? Uno conoce mucho, porque la verdad que yo tenía una muy buena amistad con Wilson Acosta, que era el representante de Los Iracundos. Inclusive trabajamos juntos en Radio Tacuarembó, compartimos. Me estaba acordando, después que pacté la nota contigo, me estaba acordando cuando Los Iracundos se presentaron, creo que después de 14 o 18 años, en la fiesta de la cerveza, que fuimos en el ómnibus, porque yo fui a grabar. Y bueno, y después de eso tuve la oportunidad de compartir en una churrasquería con Franco un par de horas, con Eduardo Franco, porque Wilson significaba a Los Iracundos para mucha gente, como manager de ellos. Así que está muy ligado también Los Iracundos a Tacuarembó, por decirte que era lo que te quería contar, ¿no?
1: Sí, claro, claro que sí. Wilson sí trabajó muchísimos años, obviamente, lo conocí, y nada, obviamente idas y vueltas, y qué lindo que pudiste compartir con Eduardo. Eduardo era mi padrino, te cuento.
0: Ah, sí.
1: Nada, mil anécdotas, sí.
0: Lo que pasa es que los Iracundos eran una familia.
1: Sin duda, sin duda. Nosotros pasábamos mucho tiempo, te cuento, por ejemplo, las Navidades las pasábamos con la familia, tanto de mi padre o de mi madre, y fin de año siempre estábamos pasándola con Eduardo y la familia de Eduardo. Entonces era algo muy, muy nutrido. Papá y Eduardo tenían una amistad muy, muy cercana. De hecho, en todas las giras y cada vez que viajaban, a los hoteles siempre estaban juntos. O sea, tenían una relación muy, pero muy cercana. Entonces, por eso mismo también, obviamente, la amistad. No, porque dentro de cada grupo, obviamente, siempre viste cómo sucede. Hay con algunos que te llevan mejor que con otros. Esa cercanía era la que tenía papá con Eduardo. Pero como te decía, volviendo un poco al tema, vamos a recorrer por dos horas y media más de 40 canciones, los más grandes éxitos y lo bonito, como es tan nutrido, sí, el legado musical, más de 450 canciones grabadas, ¿no? Entonces,
0: sí, sí.
1: Es tan nutrido que lo que venimos haciendo es que estamos rescatando mucha, mucha, mucha música y agregándola a los shows. Y te cuento que casi siempre, aparte de los grandes éxitos, no repetimos canciones porque hay tantas canciones. Entonces, sacamos del baúl, sí, de tanto repertorio, canciones que la gente se va a sorprender, que qué lindo que las estamos tocando en vivo.
0: Y sí, un show aparte más largo de lo que uno está acostumbrado, por lo que me decís.
1: Es así, vos sabés que lo estamos presentando por todos lados, este show de 2 horas y media, en lo cual es increíble, es tan rico y tan bonito el legado musical y la composición, de que la gente se le pasa volando y la gente sigue pidiendo otra y otra. Es tan bonito la repercusión y la reacción de la gente en cada escenario. Te cuento que estuvimos en Junín, a Sala Llena, Argentina, estuvimos en Gualeguay, con Sold Out. Bueno, después obviamente estuvimos, por ejemplo, el 11 de abril estuvimos en la Plaza de Toros de Quito, ¿sí? En Ecuador, con más de 8.500 personas presentes. Bueno, hicimos una gira muy bonita en todo febrero, en toda la costa este de Estados Unidos. Después estuvimos en Bolivia, ¿sí? Hicimos Perú ahora, como te digo, hicimos Honduras. Entonces, es tan bonito esta repercusión y lo que te decía, la permeabilidad y la aceptación y el sentimiento, ¿no? Lo querido que se siente. Y como tú bien lo decías, las generaciones. Es increíble cómo generaciones nuevas están viniendo a los conciertos. Y ya, obviamente que hay como mínimo 2 generaciones o 3. Entonces está el nieto, el hijo y el abuelo o el padre, por llamarlo así. Entonces, es muy bonito lo que está sucediendo, esta realidad.
0: Muchísimas gracias, Sebastián Velázquez, por habernos atendido. Y bueno, ojalá que puedan volver pronto a Tacuarembó, porque lamentablemente se agotaron las entradas y es imposible, creo, hacer una segunda presentación.
1: Vamos a estar, estamos trabajando, vamos a estar muy contentos, obviamente, de lo que está sucediendo, y ojalá pronto podamos volver. Como te decía, la agenda es un poco apretada. La semana que viene estamos en Mercedes y en Carmelo, después sí ya nos vamos a Bolivia, después volvemos porque tenemos Argentina, estamos en Rafaela y estamos en Santa Fe, y después tenemos que volver a Ecuador. Pero bueno, yo creo que en algún momento en breve podemos hacer algún hueco para volver a Tacuarembó, porque la verdad es que somos muy agradecidos y felices de estar en Tacuarembó, y como bien lo hablábamos, Tacuarembó es un pilar importantísimo en la historia de los iracundos.
0: Muchísimas gracias, Sebastián, te mando un fuerte abrazo.
1: Que esté bien, muchas gracias y nos vemos.
0: Chau, chau.

0: ¿Viste bailando o bailó con los iracundos? Tabaré.
1: Después de esto, ¿quién quiere? Yo quiero los iracundos.
0: ¿Eh? Este, que me olvidé de decirle. Mabel, como es nacida en Paysandú, iba a ver los ensayos de los iracundos.
1: A participar.
0: Bueno, sí, ahí en...
1: pegado, una casa pegada a lo que en aquel momento fue el Liceo Piloto, que estaba a la vuelta de Plaza Flores. Y Sebastián le decía a usted que Franco era su padrino.
0: Sí.
1: Fue padrino, primero que nada, de Eduardo Laviano.
0: ¿Ah, sí?
1: Claro.
0: Eduardo Laviano, que habitualmente canta en el Casino de Salto.
1: En el Casino de Salto habitualmente está, es un artista impresionante. El tema es que estábamos estudiando, estábamos en el liceo y los padres tuvieron que ir a hablar con los profesores, con los padres de Eduardo, ¿no? Porque Eduardo era un tipo que estaba en matemática y él le daba, y le daba. Permanentemente, sí, era música. Entonces, en aquellos momentos en que los profesores se ocupaban más de todos los alumnos, fueron a hablar con los padres y le dijeron, dice, ¿qué problema hay? No, no, él está atento, dice, pero tienen que rumbearlo para otro lado porque no hay manera. Él la música lo puede. Y bueno, como había una relación con una de mis primas, y éramos las que íbamos siempre, estábamos allí, entonces allí con los ensayos, Eduardo Franco dándole, y esa era la condición. Vos te quedás quieto en clase, no le das más, no tocas más los bancos, atendés todo sin música y todos los días los ensayos. No, era algo espectacular, realmente espectacular.
0: Exacto.
1: Y después que vos lo veías en eso, no tenías ganas de ir, digamos, a un show público, si lo tenías en privado, para vos.
0: Sí, sí.
1: Era como las prácticas de básquetbol de Colón. Era lo mismo. Eran las dos cosas imperdibles.
0: Colón ni figura más.
1: Para no usted no. Más. Para usted no. Yo no le digo nada de su cuadro. Pero básquetbol para mí sí.
0: Mi cuadro sí sigue teniendo sede allí en General Flores.
1: La sede debe estar vacía.
0: Claro. Y bueno, como el otro día sacamos un empate de visitante. ¿Qué vamos a hacer?
1: Está bien, bueno, Enrique, la vida no siempre es ganar.
0: Hablemos de cosas serias.
1: Bueno, yo no sé hasta dónde. Todo tiene su dolor, ¿no? Usted sabe que me puse a dar unas vueltitas allí, a buscar algo. Porque está circulando mucho en redes y la gente, es más, ha pasado dentro de la familia también, que tienen problemas, pero está circulando en redes que hay problemas con las tarjetas de Red Pagos y de Hábitat.
0: Sí.
1: Y está circulando...
0: Mi dinero.
1: Sí, están diciendo IPREX.
0: Claro.
1: Están diciendo que el Banco Central está bloqueando. Eso está circulando en redes sociales.
0: Lo concreto que no es así.
1: No. Lo concreto es que cada vez nos investigan más.
0: Y cada vez quieren saber más de dónde sacamos la plata.
1: Cada vez quieren saber más sobre nosotros. No, quédense tranquilos que no hay... Tranquilos, hasta ahí sí, tranquilos, porque dentro de todo usted sabe bien que en Estados Unidos la iglesia mormona es la que tiene más los datos del mundo entero, ¿verdad?
0: Sí, sí.
1: De cada uno de los individuos de todo el mundo, o sea, ¿qué nos vamos a preocupar ahora? ¿A ocuparnos? No, ya está, ya es tarde, ya es tarde. El tema es que no es un bloqueo masivo por capricho del Banco Central. Hay tres situaciones que tenemos que destacar que son reales, que están causando ese ruido, y más de uno confunde con un bloqueo general.
0: Ajá.
1: La cosa es que hay que actualizar los datos por lavado de activos. Eso es lo que dice el gobierno. Y el Banco Central, mejor dicho, no el gobierno. Entonces, el Banco Central se puso muy estricto con la norma de conozca a su cliente.
0: Ajá.
1: Ese es el lema. Conozca a su cliente. Las instituciones... Hábitat, Red Pagos o bancos están obligadas a tener todos los datos al día: dirección, ocupación, origen de fondos. Si tenés la tarjeta hace años y nunca actualizaste los datos, o si de golpe movés una cifra de plata que no coincide con lo que declaraste que ganás, el sistema te bloquea la cuenta preventivamente.
0: ¿Ah, sí?
1: Pero te bloquean. Entonces ahí vas al local a presentar un papel o actualizar la ficha. Que mucha gente, en el caso que conocemos, en el caso de la Prex, y que no había manera, y que tenían problemas y problemas, y sacaron otra. Claro. Al sacar otra, tenés la actualización. Ahora, ¿qué pasa? Si usted tiene esa tarjeta, por ejemplo, en la aplicación, es decir, en la app, usted actualiza la aplicación. Al actualizarla, ya le pide más datos. Es más, al actualizarla incluso va hasta su foto. Claro. Porque va hasta la foto.
0: Sí.
1: No nos olvidemos. Lo voy aclarando porque la gente tiene miedo. Porque hubo una ola de intentos de estafa a través de WhatsApp y mail. Cuando el Banco Central o las propias redes detectan movimientos raros, muchas compras seguidas en el exterior o intentos de entrada desde otros países, bloquean la tarjeta para protegerte. A veces el usuario no se entera y piensa que es un problema del gobierno. Pero la cosa es por seguridad. Y esto pasa, cuidado, gente. Por ahí ustedes tienen, van a viajar. Den aviso. Lamentablemente es así, bueno, hay que dar, sí, sí, aviso.
0: El que viaja habitualmente no tiene problema.
1: No, pero el que no,
0: por primera vez o
1: no lo hace nunca, y por ahí pone unos pesitos, y por allí, como es internacional, más allá de cómo es una tarjeta que es internacional, usted puede poner en la moneda que quiera. Por ahí usted pone dólares y automáticamente se la congelaron. Sí, porque sí. ¿De dónde salió? ¿Qué hizo? ¿De dónde lo sacó? Claro. Si esto no es habitual en usted. Entonces, eso está pasando. Parece una pavada, pero lo cierto es que muchas de las primeras tarjetas prepagas que se entregaron masivamente están venciendo justamente ahora en mayo del 2026.
0: Ahí está.
1: Entonces, al no renovar la tarjeta, deja de pasar y el usuario dice que lo bloquearon.
0: Hay otro tema también, que es que a veces la gente se queja de que dicen me están comiendo la plata. Uh-huh. El tema es que la gente se olvida que a veces ingresa a determinadas páginas, ¿verdad?
1: Sí.
0: Y ahí aprieta no sé qué cosa y llega un momento que le dice tiene que pagar tanto. Y la persona echa para atrás, pero ya es tarde. Eso sí que ya es tarde cuando la dicha es buena. Entonces, ahí después queda como que vos querés pagar y entonces te empiezan a sacar. Metes en la tarjeta, yo conozco un par de casos, pones la plata en la tarjeta y cuando querés ver te desaparece. Y pones la plata en la tarjeta y te desaparece. Pero es porque te olvidaste de que entraste a alguna página, ¿verdad? Que eran de esas páginas truchas. Y te van sacando la plata. Lo que queda es reclamar, ¿verdad? O si no, sacar una tarjeta nueva.
1: Y está lo otro. Estamos hablando acá de tarjetas privadas prepagas.
0: Claro.
1: Pero también está lo otro. Usted puede ser una persona que realmente tiene un buen capital, tiene cuenta bancaria, es más, pues en el Banco República, el Banco País, como se le dice, por decir algo, trabaja con tarjetas de crédito, tiene crédito, tiene débito, tiene todo, tiene de un montón de bancos. Y el banco sabe los movimientos que usted hace, lo que recibe, lo que entra, lo que va, lo que viene, etcétera. Y en determinado momento, resulta ser que esa persona quiere hacer determinada compra por X cantidad de dólares y no se lo permite. y tiene que hacerlo, reintentarlo y reintentarlo, y lo bloqueó. Y tiene que ir al banco. Y ahí tiene que explicar qué, por qué, desde cuándo, para cuándo, para cuánto, de dónde sale, cómo le transformo los dólares. Una semana le demoran y ahí le habilitan recién.
0: Pero a veces lo habilita más seguido. Lo que pasa es que había...
1: Para habilitarle $5,000, no le estoy hablando de millones, ¿eh? No, para habilitar $5,000 de una persona que las tiene, que tiene la cuenta. O sea, no es que no tiene la plata, no está pidiendo un crédito.
0: Claro, pero lo que pasa es que ha habido muchas estafas a nivel internacional con las tarjetas de crédito.
1: Sí, es entendible.
0: Es entendible.
1: Es un cuidado del cliente, pero lo manifiesto a efectos que la gente tenga presente que si eso se da en la persona que tiene capital, imagínese en lo que es una prepaga.
0: Por eso Tabaré anda con la bolsa ahí en el vehículo.
1: Le tira un chorrito, es mejor que el pulón, le puedo asegurar. Está allá.
0: Sí.
1: No, yo no puedo hablar en serio, ¿ve?
0: Claro.
1: No, es imposible con usted.
0: Tabaré. Andaba con la bolsa ahí porque... Yo qué sé. Te dicen plata o... Y bueno, Tabaré andaba con O. Sí.
1: O.
0: Tabaré. Pero lo de hablábamos y lo que decía María Mabel es bien importante sobre el tema de las tarjetas prepagas, ¿verdad?
1: Simplemente que la gente no crea que están bloqueando. No están bloqueando. No es
0: si
1: así.
0: Tiene algún problema, lo mejor es ir a la institución donde tiene la tarjeta prepaga. Y de esa manera sale de la duda. Compromisos de la radio y en unos minutos seguimos con toda nuestra gente.
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4: Temperatura 13 grados.
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8: Son las 10 y 59 minutos.
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0: Bueno, estábamos hablando con antes de los compromisos de la radio con Miami. Ahora me voy a Quito. Concretamente, ya estamos en diálogo con Fischer Alcantero. Buen día, bienvenido a nuestra gente. Y bueno, muchísimas gracias por la amabilidad de siempre tener un ratito para conversar con nosotros.
1: Pero cómo no, un gran gusto para mí poder, aunque sea vía telefónica, estar cerca del país, así que, y conversando con los compatriotas, siempre es un gusto.
0: Exactamente. Bueno, el tema que quería conversar contigo, porque tú, nunca me sale el nombre, ¿cómo es la Comisión Interamericana?
1: La Organización Latinoamericana y Caribeña de Energía, OLACDE.
0: OLACDE, ahí está. Nunca me sale. Pero bueno,
1: no hay problema.
0: Y quería justamente conversar contigo porque estamos hoy viviendo, todos hablan de una crisis energética. ¿Es tan así que estamos en una situación crítica en cuanto a energía?
1: Bueno, mira, hace 48 horas... JP Morgan largó un documento muy importante. En realidad, largó es un decir, ¿no? O sea, lo larga para sus grandes clientes, para sus organizaciones, que tienen allí primera línea en cuanto a esa institución. Pero la propia JP Morgan hace determinados artículos en función de esos documentos tan importantes, y algunas cadenas internacionales levantaron esa información. Y ahí hay algo que la verdad que nos tiene que llamar a tener las antenas bien paradas y mirar un poquito la estrategia que vamos a desarrollar en nuestros países, ¿no? La verdad que te agradezco muchísimo el llamado, porque he repasado la prensa de la región y la verdad no he encontrado que se haya levantado ese tipo de información, que se haya reparado en esto, porque es bastante, bastante contundente lo que afirma, y vamos a lo que afirma. Ahí el documento señala que con toda esta situación que se está dando en el Estrecho de Hormuz, donde, como sabemos y hemos escuchado a cada rato en estos últimos mes y medio, dos meses, pasa el 20% del petróleo del mundo, también pasan los fertilizantes. Si esto sigue así como estamos, es lo que dice JP Morgan, dice, si esto se mantiene y seguimos como estamos, y bueno, lamentablemente miramos las noticias, esto cambia minuto a minuto, ¿no? Pero miramos las noticias de ayer, de hoy, del lunes, y vemos que la cosa no tiene por lo menos un horizonte que vaya a modificarse y a solucionarse. Dicen, si esto se mantiene así, a septiembre, que estamos hablando de 4 meses, o sea, estamos hablando de la vuelta a la esquina en términos de planificación, en términos de economía, en términos de un montón de cosas, a septiembre de este año vamos a tener un colapso energético global. Y ahí creo que es lo que nos tiene que llamar a estar atentos. Hay cosas que podemos hacer y hay cosas que lamentablemente se escapan a los poderes decisorios de nuestra región, pero que en definitiva hay que abrir bastante, como digo, las antenas, ¿no? De estar atentos a esta situación, buscar alternativas, buscar energéticos sustitutos en la medida de lo posible y tratar de que eso nos impacte lo menos posible, porque impacto va a haber, ¿no? Digo, si se da esa predicción, si se cumple ese vaticinio, impacto va a haber a nivel global. Entonces, no es para alarmarnos, obviamente, no hay que alarmarse, sino lo que hay que hacer es ocuparse. Y lo ocuparse significa, bueno, estudiar bien el tema, estudiar y leer a los expertos analistas que hablan de estas cosas, hacer algunos escenarios de cómo podríamos mitigar esos impactos. Es decir, hay una cantidad de aspectos sustanciales que, bueno, que nos deberían llevar a revisar posiciones, ¿no? Nuestra región tiene unas ventajas importantes, como es su generación de energías renovables, ¿verdad? O sea, la electricidad que generamos en la región, casi el 70% es energías renovables, entonces eso es un gran paso, estamos mejor preparados que otras regiones, pero si miramos el consumo energético de la región es solamente un 20% de electricidad. Quiere decir que el resto del consumo energético no proviene de la electricidad y por lo tanto no proviene de ese 70% renovable. ¿Qué quiere decir esto? Bueno, quiere decir que hay determinadas necesidades urgentes, que obviamente de aquí a septiembre mucha cosa no se puede hacer, pero estos procesos de electrificación de la demanda son muy importantes. Son muy importantes a nivel de la movilidad, del transporte, son muy importantes a nivel de la industria y bueno, y también obviamente de los hogares, ¿no? Entonces, esta situación de alguna manera nos pone de frente ante algo práctico, críticamente práctico, pero que tiene que ver con lo que hemos venido hablando hace muchos años en nuestra región respecto a la electrificación de la demanda, de generar cada vez más con energías limpias que no dependen del petróleo, ¿no? No dependen del estrecho de Hormuz, digamos, en este caso puntual que estamos hablando. Es el sol, dependen del agua, y seguir apuntando a eso.
0: Tú sabes que la ministra de Industria estuvo con la gente de Petrobras tratando de buscar alianzas estratégicas. En el Uruguay han crecido, lo hablamos con María Mabel, que han crecido 133% las ventas de autos eléctricos. Que son cosas que preocupan y quizás los países tengan que empezar en alianzas energéticas, que no es algo muy, muy común, porque siempre apuntamos más que nada a lo comercial, ¿no?
1: Totalmente, a mí me parece una buena estrategia la de la ministra. Creo que claramente lo que necesitamos es diversificar las matrices. Uruguay ya tiene una matriz bien diversificada, fortalecer esa diversificación, solidificar las fuentes es fundamental, y creo que esto también nos pone de alguna manera frente a una realidad.

0: renovables o al revés, ¿no? Lo de la renovable versus la fósil. Y en realidad no tiene que ser una cuestión de unos contra otros, sino una complementariedad. Entonces, buscar alianzas con empresas importantes que tienen recursos petroleros, buscar alianzas con empresas privadas que generen a partir de fuentes renovables. Digamos, es parte de una estrategia que apunta a esto, ¿no? Apunta a tener una diversificación y una posibilidad de apelar a la mayor cantidad de fuentes que tenga disponible, ¿no? Porque además hay una realidad. Nosotros tenemos unos estudios, hemos publicado últimamente un estudio, esta semana publicamos un estudio sobre gas y petróleo, ¿no? Sobre cómo se comporta nuestra región en cuanto a eso. Y hacíamos un ejercicio para las próximas décadas, es decir, bueno, ¿cuánto va a pesar el gas y el petróleo en el futuro, en los próximos 30, 40, 50 años? Y va a seguir pesando y va a tener una preponderancia muy importante, más reducida que ahora, sí está bien. Hay metas de reducción al 2050, pero bueno, claramente va a seguir existiendo, estos recursos van a seguir existiendo, van a ser necesarios, y ya vemos cómo una situación como la que hemos comentado, ¿no? Lo que está pasando con la crisis en Medio Oriente, afecta a todo el planeta, ¿no? Y es apenas estamos hablando del 20% de la producción diaria. Entonces, claramente ahí tenemos una señal que nos dice, bueno, abramos la estrategia, incorporemos todos los fuentes, todos los energéticos y trabajemos en ese sentido, ¿no?
1: Exacto. Sé que tenés una reunión, pero al menos la del estribo en esta conversación. ¿Qué perspectivas o qué pensás del hidrógeno verde? Porque estamos acá discutiendo dónde se instala HIG Global ahí en la zona de Paysandú.
0: Paysandú.
1: ¿Tiene tiene futuro el hidrógeno verde o todavía está muy verde?
0: Bueno, mira, yo creo que el hidrógeno verde será posible en la medida en que haya un comprador que va a pagar esa producción, sea de hidrógeno puro o sus derivados. El de la plata que mencioné pasando, porque hemos visto ya que se compraron en la de la. Es decir, que el le va a vender esa producción. Y esa es la gran clave del negocio. Entonces, en la medida que los proyectos ya tienen los mercados a los cuales apuntar, el hidrógeno es viable. Y es lo que vemos en los países que están desarrollando proyectos. Hay una especie como de stand-by de la industria global, estar mirando un poquito más con cuidado, sobre todo por el tema costos, pero también este tipo de procesos que analizamos anteriormente, lo que hacen, y en función de lo que acabamos de decir, lo que hacen es que de alguna manera te obliga a que tengas una estrategia diversificada y por lo tanto apuntes a una industria que en el mediano, capaz que un poquito más largo plazo, va a ser una industria muy demandada. Entonces tenés que prepararte para eso. Por lo tanto, siempre y cuando tengas un mercado donde colocar la producción, como cualquier commodity, ese negocio va a ser viable y en esa medida será viable. Nosotros hicimos, el año pasado terminamos un proyecto aquí con la Agencia de Cooperación Chilena, con la Unión Europea. Es un estudio que hicimos en tres países, en Argentina, en Chile, en Colombia y en Panamá. Y lo que hicimos fue listar cuáles son las exigencias de los mercados para la colocación de los productos. Y tenemos una plataforma bien interesante, ahí invito a que puedan entrar a nuestra web, es olacde.org, donde puedan encontrar, entonces, tanto para investigadores como para empresas, pueden ingresar allí y pueden ver en función de determinado proyecto si es como una especie de simulador donde te muestra si tu proyecto rankea, por ejemplo, a los mercados más demandantes, como puede ser y será la Unión Europea. Entonces, es una buena herramienta que de algún modo te va guiando, te va orientando a las empresas, decir, bueno, voy a producir determinado derivado, digamos, yo qué sé, no sé, voy a hacer imetanol, lo voy a hacer iamoníaco, bueno, lo voy a hacer a partir de esto.

0: todas estas fuentes, y ahí va, la plataforma le va a decir, bueno, sí, mire, usted a la Unión Europea puede entrar. O le va a decir, no, no puede entrar, pero puede entrar a Corea o puede entrar a Japón, etc. Es una forma, digamos, de orientar a nuestras empresas, a nuestros proyectos regionales, a justamente la facilitación de la colocación de esa producción, ¿no? Pero bueno, está en la medida de, ya te digo, de que el mercado exista, el producto va a existir, va a ser viable.
1: Muchísimas gracias, Fischer Alcantero, por la amabilidad de atender a nuestra gente, por la amabilidad de siempre estar a disposición cuando te requerimos.
0: Cómo no, con mucho gusto y a las órdenes.
1: ¿Y hace mucho tiempo que no venís a Maldonado?
0: A Uruguay hace... Sí. Pues un año que no voy.
1: Ah, bueno.
0: No voy el mes que viene.
1: Ah.
0: El mes próximo me toca trabajar por allí unos días, así que allí estaré.
1: Está bien. Muchísimas gracias. Te mando un fuerte abrazo.
0: Otro para vos.
1: Chau.
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1: Ahora sí me quedó. Organización Latinoamericana y del Caribe de Desarrollo Energético, OLACDE. Fischer Alcantero lo conocí cuando era edil. Después fue diputado y ya hace unos cuantos años que está a nivel internacional ocupando ese cargo en la dirección de la Organización Latinoamericana de Energía.
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1: Escuché al senador Gustavo González del FAPPIT, Partido Socialista, indignadísimo con, según él, González, el asesino Trump, por haber tenido la osadía de invitar a Uruguay a participar en maniobras y lucha contra el narcotráfico, etc. Aquí la indignación del senador, porque Trump no tiene compasión por las madres iraníes por la muerte de sus hijos. Ahora pregunto, ¿a este senador no le interesa ni tiene compasión por las madres uruguayas por la pérdida de sus hijos a causa del narcotráfico? Hipócritas, es lo que dice el mensaje.
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2: Está pronto ya el programa de la Comisión Patriótica de Tacuarembó para el próximo lunes 18 de mayo, que se recuerda un nuevo aniversario de la Batalla de las Piedras, del Día del Ejército Nacional y Día del Árbol. El acto central va a ser a las 10:30 de la mañana, como siempre, en Plaza 19 de Abril, y el mensaje va a estar a cargo del jefe del Regimiento Misiones de Caballería Blindado, número 5, Teniente Coronel José Montero. Por lo tanto, reitero, el lunes es 18 de abril, es de las fechas que no se cambia. En esta oportunidad lo que tiene es que cae un lunes, ¿verdad?
1: Podría ser un lindo fin de semana largo, ¿verdad, Tabaré?
2: Claro, pero
1: hay que pensarlo, pero no tiene corazón.
2: ¿Vio? Es feriado.
1: Bueno.
2: Así que por eso muchas cosas a veces te la marcan el viernes o si no el martes, porque el lunes es feriado, por supuesto que no hay actividad pública.
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2: Acá me llega un mensaje que dice: esas notas como la de energía recién son excelentes, son de las que enriquecen a la sociedad. Felicitaciones. Bueno, muchísimas gracias. Lo que pasa es que tratamos de salir del trillo un poco, ¿no?
1: Obviamente.
2: Periodísticamente, sí. Pero tocando temas actuales, por supuesto.
1: Y lo que no se dice.
2: Diario, pero también creo que estos temas hay que hablar porque tarde o temprano nos repercute.
1: Sin duda alguna. Son las 11 de la mañana, Enrique, 23 minutos.
2: ¿Y Tabaré qué hace?
1: No sé qué hace
2: Tabaré.
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2: Está excusado.
1: 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Bueno, no digo nada.
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2: Ya estamos con las principales noticias del mundo, pero se acaba de votar en el Senado la venia para que ocupe el cargo de vicepresidenta del directorio de ACE a Marcela Cuadrado Segura. Por lo tanto, reiteramos, Marcela Cuadrado Segura, hace media hora que le votaron la venia en el Parlamento para ser la vicepresidenta de ACE, que entra en lugar de Daniel Olesker, que pasó a la subsecretaría del Ministerio de Industria.
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1: Bueno, cuidado, ¿eh?
2: ¿Qué pasó?
1: Saltó el Bren.
2: ¿Saltó?
1: Saltó. Contrario a lo que veníamos diciendo y a lo que comenzábamos comentamos al inicio del programa, pegó un salto fuerte y está cotizando en estos momentos a $108.19.
2: Sí. La de 92 a 108.
1: Ah, claro.
2: Ah, mamita.
1: Sí, sí, sí. Estuvimos felices ayer, felices hoy, arrancábamos en lo mismo, pero ahora dio un salto nuevamente. Las tensiones en Medio Oriente están en estado de soporte vital y el mercado está entrando en pánico. Donald Trump acaba de aterrizar en Pekín para verse con Xi Jinping, lo que usted estaba diciendo. El clima
2: Estoy directo con Trump.
1: Sí, con Trump. El clima está tensísimo porque China dice que está lista para aplastar cualquier lío con Taiwán mientras Trump busca un acuerdo comercial. Lo que estos dos hablen hoy en una oficina de Pekín va a decidir si mañana nos suben el precio de la tecnología, los repuestos para el agro o las cubiertas. El mundo se está jugando la billetera en esta reunión, ¿eh?
2: Y sí.
1: Uno lo ve de lejos, pero cuidado. En Río Grande do Sul la cosa no afloja. A las inundaciones, qué triste, por Dios, se le suma ahora una alerta de frío polar con temperaturas de hasta 2 grados bajo cero. Hay miles de personas que perdieron todo y ahora tienen que enfrentar el invierno sin techo. Se confirmó que el juicio contra Nicolás Maduro y Cilia Flores en Manhattan tendrá una audiencia clave el 30 de junio. Lo más increíble es que Estados Unidos autorizó que usen fondos del Estado venezolano para pagar a sus abogados.
2: Ah, mire.
1: ¿Qué le parece? Son los títulos más importantes de la jornada.
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1: Nuestra gente, también a través del Facebook de Tiempo FM de Enrique Mabel Aldave. Gracias, Olguita Barbosa. Hace 2 horas que Olguita nos estaba saludando, sí. Toda nuestra gente, con ese muñequito que está saltando allá con su manita levantada, dándonos los buenos días. También Emma Martínez dice, buen día mi gente maravillosa, feliz jornada, abrazos y bendiciones para todos. Con una tarjetita que tiene rosas, mariposas, y dice, recuerda que la vida es un milagro de existir, el coraje de sonreír, las ganas de esperar, la fuerza de resistir y la humildad para agradecer. Cuánta verdad, me encantó, muchísimas gracias. Beatriz Trinidad dice, buenos días para todo el equipo de nuestra gente, con corazoncitos y una tarjetita hermosa de un campo allí con margaritas, ¿se acuerda? ¿Nunca deshojó margaritas usted?
2: No.
1: Ah, no. No desojó, se hace. Dice que tengan un día muy bendecido, feliz miércoles y con una tacita de café espectacular. Gracias, gente linda, gracias por estar, gracias por los saludos de todo corazón.
2: Bueno, tengo para acá un mensaje que dice, gracias por la apertura de información. Y me pasa el video también del camión.
1: Ah, ¿le pasó?
2: Sí, en la 44.
1: ¿Sí?
2: Lo publicó Cerro Largo Portal.
1: Qué horrible, por Dios.
2: Pero bueno, a veces te ves cómo es la cosa, ¿no? a veces se complica. La gente anda complicado, piensa que son rutas con poco tránsito, pero a veces no es tan fácil. Entregado Trump a China. Anoche echó para atrás en los aranceles. La carne subió mucho al consumo en Estados Unidos y otros productos. Beneficio para Brasil, Argentina y Uruguay. Sí, ayer lo manifestábamos de toda esta situación que realmente ha quedado, complicado porque empezó el lío a nivel interno, ¿no? En Estados Unidos, de la gente quejándose por el precio. Así que bastante complicado.
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3: Mañana, hora 20, recordamos que es el homenaje a... más que homenaje, es un reconocimiento a la labor de la ingeniera Alda Rodríguez en la Junta Departamental de Tacuarembó, a partir de la hora 20. Y la otra información me acaba de llegar, y dice: jóvenes representantes de Tacuarembó logran primer premio por el jurado en el concurso País Desafío MUS, que organiza, creo que lo en esta primera edición del desafío mundial, que lo organiza el shopping de Tres Cruces. Debemos decir que la verdad que bueno, es una distinción, es bastante largo, lo voy a leer, pero mañana les doy la información, o vamos a tratar de hablar precisamente del tema. También decirles que Atatea tiene actividad en lo que respecta al sábado 16. Este sábado salen las donas, 60 pesos cada una, o una promo de 3 por 150 pesos. Lo pueden reservar al 09230-7730. Lo retiran en Maciel 16 a partir de la hora 18 el día sábado. También recordamos que el Hogar Paz Nadal tiene para el domingo cazuela de mondongo.
4: ¡Qué rico!
3: Sí, pedidos con anticipación al 463-22401. Hay que llevar recipiente, entrada por el garaje de la calle Herrera, 220 pesos la porción, pero es espectacular.
4: Hecho por las hermanitas, se sabe.
3: ¿Sí?
4: Ah, sí.
3: Claro.
4: No. Sí. Tabaré sigue con los pastelitos.
3: Sí.
4: Pero son espectaculares, fuera de serie.
3: No.
4: Realmente sí. La prolijidad que tienen, además. Tienen una mano fundamental y estamos colaborando, porque comprándole a las monjitas se está colaborando con todo lo que ellas hacen. No nos olvidemos. Todo el mundo habla de gente en situación de calle, que el Mides, que refugio. Y ellas anónimamente están permanentemente dando desayunos, dando merienda. Están recibiendo a la gente que está en situación de calle, los hacen bañar, les dan ropa, los visten, los abrigan.
3: Sí, sí.
4: Y todo esto que están haciendo no es para ellas, es para la gente.
3: Y no tiene prensa.
4: No tiene prensa. Nadie dice nada. Y es bueno colaborar y estar. No digo que no hay que colaborar con todo el mundo, porque es bueno colaborar con todos. Hoy por ti, mañana por mí.
3: Exacto.
4: Por algo se dice. Pero lo aclaro porque por ahí mucha gente dirá: ay, ¿qué quieren las monjas? Porque es así.
3: ¿Qué?
4: No, pero realmente ellas hacen una obra de esas que, como dijo Dios, no le muestres a tu diestra lo que das a tu siniestra. Y ellas lo hacen.
3: Jornada de vacunación. Todo el esquema en las Toscas de Caraguatá en el día de mañana de 9 a 11 horas en la Policlínica de ACE. También quiero decirles que hay...
4: Y hay que terminar los 600.000 viales que comprar, mija.
3: Y claro, yo que sé si hay...
4: ¿Qué va a hacer si no?
3: No sé si se terminan o no terminan.
4: Y es que ellos tampoco saben. Está en estudio, eso está en estudio. Se está viendo, pero están estudiando.
3: Comte está haciendo un llamado para médico... especialista en nefrología para integrarse al equipo de servicio de nefrología de Comta. Título de doctor en medicina expedido o revalidado por la Universidad de la República o revalidado por el Ministerio de Educación y Cultura, o formación equivalente reconocida por el MEC.

0: en todos los casos registrado y habilitado por el Ministerio de Salud Pública, título de especialista en nefrología o estudiante avanzado segundo año aprobado, escolaridad, capacitación complementaria, experiencia laboral en la especialidad, lo que va a ser valorado. Currículum vitae detallando experiencia laboral, capacitaciones y otros méritos, archivo en PDF con título de nefrología o con documentación probatoria de estar cursando la residencia o posgrado en nefrología. Debemos decir que se debe de enviar la documentación por mail a llamados rrhh@comta.com.uy solamente en formato PDF. Las postulaciones son hasta el 20 de junio y no se aceptan el envío de currículum fuera de plazo. Hoy el Flaco Fierro hizo el lanzamiento de el Fronterón, que no me dio el tiempo. Mañana viene Fernando Pereira a Tacuarembó, el presidente del Frente Amplio, con algunas otras autoridades, con su séquito, no sé. Semana de Ciencia y Tecnología, el viernes hay una actividad por parte de la UDELAR, hablando de la UDELAR, Cecilia Marrero y quienes la acompañaron en la presentación, en el libro que el otro día hablamos con ella. La presentación va a ser el 28 acá en Tacuarembó. Este fin de semana se viene el Festival Automovilístico en el Parque Valle. Espacio Águila Blanca, recordamos que tienen una actividad con la exhibición de una película el día sábado. Mañana vamos a estar hablando del tema. El viernes se reúne la Mesa de Desarrollo Rural de la zona norte en Paso del Cerro. También el viernes comienza la distribución de vacunas contra la fiebre aftosa. Conecta, este nuevo grupo de empresa de Tacuarembó, el viernes se entrega la moto en la sede de la Asociación Empresarial. Hay una marcha sobre el una invitación a una reunión por la represa de Casupá. ¿Y qué dijo? No escuché.
1: No, se dijo Marta, digo Marta Flota.
0: Bueno, después hay un llamado para asistentes técnicos o de investigación de el INED. Así que me queda un montón de cosas, lamentablemente, el tiempo.
1: Stop, pare. Sí, gracias, sí. Tabaré, gracias, gente linda. Nos vamos, hasta mañana, si Dios quiere.
0: Tabaré, que lo pase bien. Por lo menos lo voy a despedir.
1: Lo voy a despedir. Qué sí. Falta de respeto de
2: que tenga una linda jornada, se cuidan mañana. Nosotros quedaremos.
1: Yo tengo que filmar el saludo de Tabaré cuando empezamos.
0: Vamos a hacer una cámara oculta y sí. Que puede hacer que vamos a tener más viralizaciones que poniendo cosas en serio.
1: Exactamente. Y más cuando nos vamos, porque la gente nos hace una idea de las cosas que él hace del otro lado. Y si no, que venga Verónica, que lo va, quizás si viene no lo hace. ¿O será que sí?
0: No
1: lo hace. Si sí, viene Verónica.
0: De día soy fulano, de noche soy Batman.
1: Ah, sí, de noche era Batman, después de las 12.
0: Hasta mañana. Después de las 12 era Batman. Bueno, Tabaré también está igual.
1: Hasta mañana,
0: sí. Una cosa es con la ver, otra cosa es. Hasta mañana, que lo pasen bien, cuídense mucho.
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7: Son las 11 con 42 minutos.
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8: Argentina descartó obstáculos y reafirmó su apoyo a la inversión en la planta de hidrógeno verde.
9: El astillero Cardama inició un arbitraje internacional contra Uruguay tras la rescisión del contrato por las patrulleras oceánicas.
8: Autoridades de la Fiscalía afirmaron en el Parlamento que el proyecto de reforma del Código del Proceso Penal surgió de la oficina de Jorge Díaz.
9: La Caja de Profesionales registró un déficit de 32 millones de dólares durante el ejercicio 2025.
8: Empresarios reclaman al gobierno señales claras para no afectar inversiones y cuestionan la reducción de la jornada laboral ante dichos del ministro Odone.
9: Fernando Pereira confirmó su disposición para renovar el mandato al frente del Frente Amplio.
8: Michelle Bachelet disertará esta tarde en el Palacio Legislativo sobre geopolítica y democracia partidaria.
9: Argentina agotó la primera cuota de miel con arancel cero del acuerdo entre el Mercosur y la Unión Europea.
8: La Cámara de Diputados aprobó el proyecto de ley para reducir el costo de las multas por exceso de velocidad.
9: Los controladores aéreos consideraron insuficientes las condiciones de seguridad para operar el nuevo sistema de aterrizaje.
8: Una mujer murió embestida por un tren de carga en la localidad de 25 de Mayo, en el departamento de Florida.
9: La justicia mantuvo la prisión domiciliaria para Moisés Martínez tras los alegatos de su defensa.
8: Aduanas incautó 9 vehículos extranjeros por infracciones al régimen de turistas en operativos realizados en distintos puntos del país.
9: La Mutual de Futbolistas Profesionales se declaró en preconflicto por atrasos salariales e inseguridad en los estadios.
8: Meteorólogos prevén la llegada de El Niño con lluvias frecuentes y temperaturas frescas para la primavera y el inicio del verano.
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4: Temperatura 12 grados.
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2: Son las 12 con 5 minutos.
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La paz del Señor Jesús, amados y queridos oyentes del programa La Voz de la Liberación, amigos y hermanos internautas que ya están conectados también a través de Facebook Live en IPDA Tacuarembó. Reciban la dulce y gloriosa paz de nuestro Señor y Salvador Jesucristo. Que Dios te bendiga, querido hermano, que Dios te bendiga, querida hermana oyente. El agrado y el placer de saludarles es aquí de su hermano y servidor en Cristo, el pastor Benjamín Ezequiel. Qué alegría, qué gusto, qué placer estar aquí con todos ustedes una vez más en este tiempo especial que Dios nos ha preparado. Agradeciendo primeramente a Tabaré Camargo, que está allí en los controles en Radio FM. Gracias, Tabaré, por la colaboración que nos brinda para que podamos estar también de manera simultánea en FM Tiempo, transmitiendo la programación de la Iglesia Dios es Amor en este dial 101.7. Bendiciones y bienvenidos sean todos a este nuevo espacio, o nueva edición, mejor dicho, de La Voz de la Liberación, hoy miércoles, día 13 de mayo del año 2026. Estamos en esta mitad de semana, miércoles de victoria, miércoles de bendición, ya preparando nuestra fe para lo que vamos a vivir en un ratito más, sí. Hoy, en un ratito más,

El clima en este día de hoy. ¿Qué tal si hoy nos movemos en fe, nos preparamos, hermanos oyentes, para llegar a la iglesia, para llegar a la casa de Dios, aquí en César Ortiz y Ayala 254, la dirección de nuestra sede nacional en Tacuarembó? Bueno, ¿cómo están mis queridos hermanos, queridos oyentes? Por favor, queremos saber cómo están ustedes, desde dónde están acompañando también la programación. Podés escribirnos al WhatsApp al 093-921992 o también dejarnos su comentario en la transmisión en Facebook. En la parte inferior de su pantalla, escríbenos allí, déjanos tu comentario, tus saludos, de dónde estás acompañando el programa. Si necesitas una oración, su pedido de oración, déjelo allí, que unos minutos antes de cerrar el programa vamos a estar intercediendo, orando y clamando en favor de cada uno de ustedes. Es una bendición para nosotros poder en esta jornada estar aquí con ustedes compartiendo esta maravillosa programación que sale todos los días al mediodía a través de radio y también algunos días también transmitiendo a través de Facebook y PDA Tacuarembó. De lunes a viernes de 12 a 12:30, los sábados y domingos una hora de programación de 12 a 1 de la tarde. Gracias a los fieles oyentes que siempre están allí en sintonía escuchando la programación La Voz de la Liberación.

gloria a Dios. Estamos en vivo y en directo, queridos oyentes. 12 del mediodía, 13 minutos. Saludamos a la gente que ya va dejando sus comentarios, dejando también sus saludos aquí en la programación. Les pedimos que vayan compartiendo. Usted que está mirando por Facebook o estás escuchando la radio, pero tienes Facebook y puedes mirar la transmisión, vaya y búsquenos IPDA Tacuarembó. Comparta la transmisión en su perfil personal o si deseas compartir con sus contactos, con sus amigos, con su grupo de WhatsApp, en su estado de WhatsApp, con su grupo de familias, amigos o con su comunidad, con su iglesia. Compartamos para que la bendición de Dios también pueda llegar a más familias y a más personas en esta bella y maravillosa jornada de hoy miércoles, día 13 de mayo. Saludamos a Estergio Sánchez. Nos dice Estergio: pastor, buenos días. Una oración por la salud, la familia y por el negocio que tengo. Escribo desde Purimac, Perú. Desde Perú, Dios te bendiga, Estergio. Dios te bendiga, mi querido hermano. Vamos a estar orando por ti, tu salud, tu familia, tu negocio, para que la bendición de Dios se derrame sobre tu vida. Ya desde Perú, acompañando la programación en este día. Paola, hola, Dios bendiga, nos vemos esta tarde, los escucho desde la avenida Oribe. Dios te bendiga, Paola, te esperamos en esta tarde en la casa de Dios. Dios espera por ti con bendiciones. Ramón Méndez, la paz del Señor, pastor, los estamos acompañando. Miriam y Ramón, bendiciones. Dios te bendiga, mi querido hermano Ramón, la hermana Miriam, gracias por estar allí siempre acompañando la programación. Jocelyn, nuestra hermana Jocelyn, nuestro hermano Néstor, bendiciones, hermanos. Bendiciones para ustedes también, querida familia. La bendición de Dios los visite de una manera especial. Solventas Tacuarembó nos dice así: buenos días, bendiciones, oración por mi familia González. Amén, vamos a estar orando. Laura Martínez, bendiciones, pido oración por mi estómago. Estaremos orando por ti, Laura, para que la sanidad de Dios venga en tu cuerpo, en tu vida, y también la bendición de Dios visite tu casa y tu hogar. Gloria sea el nombre del Señor. Estamos en vivo, en vivo y en directo a través de FM Tiempo 101.7 y también a través de Radio Web IPDA Tacuarembó y también en Facebook. Atención, atención, amados hermanos, queridos oyentes, ya queremos invitarte para que en este día de hoy, miércoles, te prepares y puedas estar con nosotros aquí en la iglesia, en esta tarde o en esta noche. Atención, hoy tenemos dos servicios, dos horarios de culto. En la tarde, a partir de las 14 horas,

en la noche a partir de las 19 horas estaremos aquí para predicar la palabra de Dios, para soltar una palabra profética del corazón de Dios para tu corazón, orando por los excelentes dones del Espíritu Santo. Vamos a estar ungiendo con aceite santo en este día miércoles de prosperidad integral. Dios bendecirá las obras de tus manos. Sí, vamos a orar bajo esta proclama. Los miércoles son miércoles de prosperidad integral. Oramos por la prosperidad de Dios para nuestra vida. Como siempre les hablo, queridos hermanos, como siempre les digo, la prosperidad de Dios no solo se enfoca en lo económico, en lo material, es mucho más. La prosperidad de Dios es integral. Dios prospera tu alma, tu corazón, tu vida espiritual. Dios prospera tu salud, tu familia y también, por supuesto, prospera tus finanzas. Pero lo primero es lo primero. Dios necesita prosperarte por adentro para que luego lo de afuera sea bendecido. Porque hay gente que externamente están bien, están prósperos, pero internamente viven como pobres. Están allí con esa pobreza en su corazón, con esa pobreza en su espíritu. No tienen paz, no tienen gozo, no tienen a Dios en su vida. Y hoy miércoles quiero hacerte llegar esta invitación para que vengas a la iglesia y recibas la palabra que Dios tiene para nuestro corazón. Queremos orar por ti, queremos orar por tu casa, orar por tu familia y, por supuesto, queremos orar por tu trabajo. Y atención a esto, quiero llamar la atención de todos los hermanos trabajadores, aquellos que tienen la posibilidad de llegar en la tarde. Quizás usted trabaja durante la mañana y tienes tiempo en la tarde, venga a la tarde. O estás trabajando durante todo el día, desde la mañana hasta la tardecita, entonces tienes tiempo de venir en la noche, venga entonces en la noche a partir de las 19 horas. Vamos a orar bajo esta proclama, bendiciendo en el nombre de Jesús las obras de nuestras manos. Sí, Dios va a bendecir las obras de nuestras manos. Aquello que usted hace, aquello que usted emprende, aquello que usted está realizando, tendrá el respaldo y la bendición de Dios. Pastor, trabajo en esto, trabajo en aquello. Pastor, estoy emprendiendo esto. ¿Qué tal si vienes a la iglesia y lo encomiendas en las manos de Dios y nos permites que podamos orar por tus proyectos, por tu trabajo, orar por las obras de tus manos para que la bendición de Dios, la bendición del cielo, se derrame sobre ti, sobre tu casa y tu querida y amada familia? Vamos, Tacuarembó, vamos, pueblo de Dios. Conocemos la fe de esta iglesia, la fe de este pueblo. Tacuarembó es un pueblo de fe, gente valientes, un pueblo guerrero, un pueblo valiente, un pueblo que se mueve en fe, que se esfuerza cada día, cada mañana. Es un lugar, una ciudad donde la gente lucha por sus sueños, la gente se levanta y pelea por sus objetivos. ¿Qué tal si vienes y peleas también con Dios? Sí, peleas al lado de Dios, peleas con la ayuda de nuestro Dios. Ven hoy a presentar tu vida a Dios, tu casa, tu familia, tus proyectos, y vamos a recibir la victoria de Dios para nuestra vida. Pastor, la dirección exacta es César Ortiz y Ayala, 254, entre la calle 33 Orientales y General Flores. Allí está ubicada exactamente la iglesia pentecostal Dios es Amor, donde en la jornada de hoy miércoles tendremos dos servicios, dos horarios de cultos. En un momento más, a las 14 horas el primer culto, y en la noche a partir de las 19 horas. Vamos a estar con un equipo de siervos para orar a tu favor, para orar por la revelación del Espíritu Santo. Vamos a ungir con el santo aceite. Atención, porque a todos los que vayan entrando en la puerta, vamos a ungirle con el santo aceite. Sí, atención. Vamos a orar a Dios para que Dios traiga providencia, prosperidad integral en nuestra vida. Y quiero ungir tu mano derecha, colocar esa unción en tus manos para que las obras de tus manos sean bendecidas por Dios. Quiero que reciban hoy esta palabra de parte de Dios.
Hoy el Señor nos entrega esta promesa, porque es una promesa que está en la Biblia, está en la palabra de Dios. Dios bendecirá las obras de nuestras manos. Hoy miércoles te espero aquí en la iglesia, y en los dos horarios vamos a estar colocando esta unción en la mano derecha. Sí, vamos a ungir tus manos, tu frente, y que Dios hoy pueda obrar en tu vida. No va a ser la unción, no. Ojo, no es el aceite, es el poder de Dios. Es el poder del Espíritu Santo que se va a manifestar en tu vida, en tu trabajo y en tu hogar. Así es que te espero, querido oyente, señor, señora, familia que está allí escuchando la radio o mirando la transmisión a través de la cámara, a través de Facebook. No te pierdas esta tarde o esta noche en venir a recibir la palabra, la bendición de Dios y esta unción especial que vamos a hacer allí en la puerta de la iglesia, en la entrada. Cuando usted entre, usted recibirá esta unción en la mano derecha para que Dios pueda bendecir las obras de tus manos. Gloria a Dios. Será tremendo, hermanos. Será maravilloso lo que Dios va a hacer en esta maravillosa jornada de hoy, miércoles. Están todos invitados.

Seguimos en vivo, queridos oyentes. Exactamente son en el país 12 del mediodía con 23 minutitos. Estamos en vivo aquí en la programación. Queremos también aprovechar este tiempo para invitarles a lo que va a ser, atención, este día viernes, atención oyentes, vamos a estar viviendo una gran celebración, una gran campaña, un maravilloso culto donde nos va a visitar la sierva de Dios, la hermana Catalina Pereira. Desde Durazno estará llegando para ministrar la palabra del Señor. Allí, como lo pueden ver en el zócalo, ahí abajo en su pantalla, está la invitación. El Día de la Medicina de Dios, viernes 15 de mayo, en los dos horarios, en la tarde y en la noche, 14 horas y 19 horas, presencia especial de la sierva de Dios, la hermana Catalina Pereira, que será la encargada de impartir esa palabra profética a tu corazón y orar a tu favor. Este viernes será imperdible, atención, Tacuarembó, pueblos aledaños, barrios aledaños, barrio López, barrio Godoy, barrio Echeverri, barrio Montevideo, barrio San Gabriel, barrio Centenario, Los Molles y montones de barrios más que no me viene a la memoria o quizás no conozco. Te invitamos para que este viernes también te presentes aquí en la iglesia y vengas a recibir la medicina de Dios. Será maravilloso este viernes, oyentes. Dios se va a glorificar poderosamente en este lugar. Viernes 15 de mayo en la tarde y noche aquí en César Ortiz y Ayala 254, Iglesia Dios es Amor.

bien, seguimos aquí con todos ustedes compartiendo la programación a través de radio y a través de este programa de streaming en IPBA Tacuarembó, nuestra página oficial de la iglesia de, en Facebook. Queremos compartir una pequeña palabra en esta hora, amados hermanos, un pequeño versículo, un pensamiento bíblico antes de orar, antes de clamar a Dios, presentar al Señor nuestra oración. Usted que tiene allí condición de abrir su Biblia, de compartir esta palabra maravillosa que encontramos en el libro de Isaías, en el capítulo 53 y versículo 5. Dice así la palabra de Dios, Isaías 53, verso 5. Mas él herido fue por nuestras rebeliones, molido por nuestros pecados. El castigo de nuestra paz fue sobre él, y por su llaga fuimos nosotros curados. Amén. Gloria a Dios. Tremenda palabra, tremendo versículo que tenemos aquí en Isaías 53, 5. Quiero hoy soltarte esta palabra de parte de Dios antes de orar, antes de hacer esta oración al Señor en favor de todas las familias. Hay personas que llevan heridas que no se pueden ver. Hay heridas superficiales que se ven, se notan a simple vista. Pero hay también heridas que no se ven, que no pueden, que no están a la vista del ser humano. Hay gente que sonríen delante de todos, pero por dentro están cansadas, están tristes, están luchando en silencio. Ahora, no obstante, la palabra de Dios nos recuerda algo maravilloso, algo tremendo, que Jesús no solamente vino a salvar el alma, ¿no? Porque Cristo vino con ese propósito, sí, a salvar tu alma de la condenación del infierno, pero Él también vino a traer sanidad y restauración para el hombre y la mujer. Jesús también vino con ese propósito, a traer sanidad para la persona, para sus hijos. La Biblia nos declara y nos dice que Él fue herido por nuestras rebeliones y que por sus llagas fuimos nosotros curados. Cristo Jesús, nuestro Salvador, Él llevó en la cruz nuestro dolor, tu dolor, mi dolor. Cristo en la cruz llevó tus cargas, mis cargas, y llevó nuestra tristeza. Así es que hoy quiero que usted reciba este consejo y esta palabra de parte de Dios. No hay enfermedad, no hay problemas, no hay angustias que sean más grandes que el poder de nuestro Dios. Entendamos esto. No hay nada en la tierra, no hay nada en nuestra vida que sea más poderoso que nuestro Dios. El problema, la enfermedad, la angustia, la tristeza, la adversidad que podamos estar enfrentando. Quizás hoy alguien pueda estar diciendo y pensando, pastor, pero ya no puedo más, ya no tengo fuerzas, ya no puedo lidiar con este dolor en el pecho, en el corazón, me decepcionaron, me lastimaron, hablaron mal de mí, me hicieron esto, me hicieron aquello. Hoy el Señor habla y te dice a tu corazón, querido oyente, señor, señora, Dios hoy te dice, yo sigo obrando en tu vida, Dios está obrando en ti, Dios está obrando en tu casa, aún en medio de la prueba, Él permanece fiel, sí, Dios permanece fiel, en medio de las luchas, de las pruebas, de las dificultades, Dios permanece fiel, Él sana el corazón quebrantado, Él levanta al caído, Él fortalece al que está débil. Quizás te sientes débil, hoy Dios te levanta, te fortalece. Quizás sientes que te caíste, fracasaste, fallaste, no importa, Dios hoy extiende sus manos para ti, te dice, vamos hijo mío, vamos hija mía, levántate, es tiempo de levantarte. Dios tiene grandes cosas para ti, para tu vida, para tu casa. Así es que hoy es un buen día para acercarnos más y más a Dios. No importa en la condición que te encuentras, no importa en la situación que te encuentras, acércate a Dios, confía en sus promesas, cree que su mano poderosa todavía
hace milagros. Aquí está el problema de mucha gente. La gente ha perdido la fe, ha perdido esa confianza. Es por eso que muchas veces Dios no puede obrar, porque Dios obra donde hay fe. Dios se manifiesta y se mueve donde hay un corazón que confía en su poder. Así es que confía en Dios, Señor. Querido amigo, querida amiga, confía en Dios, confía en su mano poderosa, que aún hace milagros como en los tiempos bíblicos. Él no ha cambiado, es el mismo Dios de ayer, hoy y mañana, por los siglos de los siglos. Él es Dios, Él sigue siendo Dios. Si es que cuando tú pones tu fe, cuando tú pones tu confianza en Jesús, es allí donde tú encuentras la paz en medio de la tormenta. Encuentras esperanzas y también nuevas fuerzas para continuar lidiando, atravesando la circunstancia y la dificultad. Así es que hoy termino este pensamiento, esta reflexión, diciéndoles algo importante. No te rindas. Sí, reciba esto de parte de Dios. El mismo Dios hoy te habla a tu corazón y Él te dice: no te rindas. Dios todavía tiene la última palabra sobre tu vida, sobre tu casa. Lo que hoy está pareciendo imposible, atención, mañana será ese testimonio para glorificar el nombre del Señor. Aleluya. Lo que hoy está pareciendo imposible, difícil, mañana va a ser un testimonio para ti. ¿Alguien recibe hoy esta palabra? ¿Alguien allí hoy recibe esto de parte de Dios? El Señor te bendiga y hoy te dé su victoria en el nombre de Jesús. Aleluya, son 12 del mediodía, 32 minutos. Nos preparamos para orar, queridos oyentes. Vamos a clamar a Dios, vamos a orar en este momento antes de cerrar el espacio, la programación. Allí donde tú estás, allí donde te encuentras, en tu casa, en tu trabajo, o estás a punto de salir de la casa para ir al trabajo, para hacer los quehaceres, antes de que salgas, vamos a encomendar tu vida a Dios. Que Dios te bendiga, que Dios te guarde, que Dios te dé su victoria. Que en este día el Señor venga a abrir los cielos a tu favor, guarde tu hogar, tu casa, tu familia y te entregue la victoria que estás necesitando. Preparémonos, queridos oyentes, para orar a nuestro Dios en esta maravillosa hora de programación. Ya son en el país 12 del mediodía con 34 minutos.

Oremos a nuestro Padre Celestial. Oremos, Señor mi Dios Todopoderoso, Padre de la gloria, Dios de poder. Gracias, gracias Señor, te damos en esta hora, en este día, por esta oportunidad que tú nos brindas, Señor, de estar aquí en tu presencia, Señor, hablando de tu amor, de tu verdad, de tu misericordia, de tu poder. Gracias por este tiempo, Señor, que tenemos de poder transmitir tu evangelio, transmitir fe, esperanza a los oyentes de la radio y a los que miran, Señor, la transmisión a través de las redes sociales. Padre, yo te pido en este momento que tú puedas visitar cada hogar, cada familia, cada hombre, cada mujer que está escuchando la radio, aquel que está mirando, Señor, este video y aquel que va a estar mirando después también. Bendice esta vida, bendice esta casa, bendice esta familia. Señor, te pido por cada pedido de oración, por cada persona que ha dejado allí, Señor, en los comentarios, su pedido de oración por la salud, por la familia, por las finanzas, por el trabajo, por el negocio. Señor, ven en este día a abrir los cielos, a derramar tu victoria, tu respuesta, tu bendición sobre los oyentes. Yo te pido, Padre, que hoy, Señor, tú prepares una bendición especial para cada hogar, para cada familia. Te pedimos que bendigas este culto de hoy miércoles en la tarde y en la noche, que las almas puedan llegar a tu presencia, Señor, que las almas puedan venir a tu casa, las familias se acerquen a tu casa a recibir la palabra que tú tienes preparado, Dios. Señor, te pido por este día, viernes también, una vez más, el día de la medicina de Dios. Señor, prepara este día para que muchas personas se acerquen a tu presencia a recibir de tu bendición. Señor, gracias por esta programación, por este espacio, por la radio. Oramos por Tabaré, por su salud, su trabajo, Señor, sus proyectos y toda su familia. Sea bendecida, Señor, grandemente. Oramos por los propietarios de la radio. Oramos, Señor, también por Carlos Rodríguez y por todos los trabajadores de esta radio. Bendecimos sus vidas, Señor, y te pedimos que tu victoria venga a derramarse. Oramos por todos los que hoy están y se encuentran necesitados, Señor, allá por la gente en el hospital, por la gente en las cárceles, esos hospitales de niños, por aquellos lugares de recuperación, Señor, donde están aquellos jóvenes, hombres, mujeres que están deseando salir de esa vida de la droga, de los vicios. Señor, ven a traer tu victoria, tu bendición. Oramos, Señor, por aquellas familias que hoy están luchando, Señor, por sus sueños, están luchando, Señor, por su hogar, por su casa. Ven, Dios mío, a colocar tus manos y a hacer tu obra en el nombre de Jesús. Gracias, amén y amén y amén, Jesús. Gloria al Señor, queridos oyentes. De esta manera hemos orado a Dios y ya nos vamos despidiendo porque ya estamos cerrando esta programación en esta maravillosa hora. Gracias a todos los que estuvieron conectados allí en la transmisión, a todos los que nos acompañaron en esta maravillosa y preciosa hora. Que Dios les bendiga grandemente, que Dios bendiga tu casa y tu hogar. Gracias, Tabaré, también allá en la radio. Que Dios les bendiga. Les habló el pastor Benjamín. Les esperamos hoy miércoles aquí en la casa del Señor. Nos vemos en una próxima programación. Dios les bendiga. Permiso.

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1: Argentina descartó obstáculos y reafirmó su apoyo a la inversión en la planta de hidrógeno verde.
2: El astillero Cardama inició un arbitraje internacional contra Uruguay tras la rescisión del contrato por las patrulleras oceánicas.
1: Autoridades de la Fiscalía afirmaron en el Parlamento que el proyecto de reforma del Código del Proceso Penal surgió de la oficina de Jorge Díaz.
2: La Caja de Profesionales registró un déficit de 32 millones de dólares durante el ejercicio 2025.
1: Empresarios reclaman al gobierno señales claras para no afectar inversiones y cuestionan la reducción de la jornada laboral ante dichos del ministro Odone.
2: Fernando Pereira confirmó su disposición para renovar el mandato al frente del Frente Amplio.
1: Michelle Bachelet disertará esta tarde en el Palacio Legislativo sobre geopolítica y democracia partidaria.
2: Argentina agotó la primera cuota de miel con arancel cero del acuerdo entre el Mercosur y la Unión Europea.
1: La Cámara de Diputados aprobó el proyecto de ley para reducir el costo de las multas por exceso de velocidad.
2: Los controladores aéreos consideraron insuficientes las condiciones de seguridad para operar el nuevo sistema de aterrizaje.
1: Una mujer murió embestida por un tren de carga en la localidad de 25 de Mayo, en el departamento de Florida.
2: La justicia mantuvo la prisión domiciliaria para Moisés Martínez tras los alegatos de su defensa.
1: Aduanas incautó 9 vehículos extranjeros por infracciones al régimen de turistas en operativos realizados en distintos puntos del país.
2: La Mutual de Futbolistas Profesionales se declaró en preconflicto por atrasos salariales e inseguridad en los estadios.
1: Meteorólogos prevén la llegada de El Niño con lluvias frecuentes y temperaturas frescas para la primavera y el inicio del verano.
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2: ¿Qué tal, amigos? Comenzamos a informar en este miércoles 13 de mayo de 2026. Saludando a CW27 Radio Tabaré de Salto.
4: Aquí están los titulares de las principales noticias de esta edición de Inforrami.
1: Argentina descartó obstáculos y reafirmó su apoyo a la inversión en la planta de hidrógeno verde.
2: El astillero Cardama inició un arbitraje internacional contra Uruguay tras la rescisión del contrato por las patrulleras oceánicas.
1: Autoridades de la Fiscalía afirmaron en el Parlamento que el proyecto de reforma del Código del Proceso Penal surgió de la oficina de Jorge Díaz.
2: La Caja de Profesionales registró un déficit de 32 millones de dólares durante el ejercicio 2025.
1: Empresarios reclaman al gobierno señales claras para no afectar inversiones y cuestionan la reducción de la jornada laboral ante dichos del ministro Odone.
2: Fernando Pereira confirmó su disposición para renovar el mandato al frente del Frente Amplio.
1: Michelle Bachelet disertará esta tarde en el Palacio Legislativo sobre geopolítica y democracia partidaria.
2: Argentina agotó la primera cuota de miel con arancel cero del acuerdo entre el Mercosur y la Unión Europea.
1: La Cámara de Diputados aprobó el proyecto de ley para reducir el costo de las multas por exceso de velocidad.
2: Los controladores aéreos consideraron insuficientes las condiciones de seguridad para operar el nuevo sistema de aterrizaje.
1: Una mujer murió embestida por un tren de carga en la localidad de 25 de Mayo, en el departamento de Florida.
2: La justicia mantuvo la prisión domiciliaria para Moisés Martínez tras los alegatos de su defensa.
1: Aduanas incautó 9 vehículos extranjeros por infracciones al régimen de turistas en operativos realizados en distintos puntos del país.
2: La Mutual de Futbolistas Profesionales se declaró en preconflicto por atrasos salariales e inseguridad en los estadios.
1: Meteorólogos prevén la llegada de El Niño con lluvias frecuentes y temperaturas frescas para la primavera y el inicio del verano.
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5: Desde la Asociación de Radios del Interior, para todas sus emisoras afiliadas, y cuando estamos comenzando a promediar la jornada de este miércoles 13, iniciamos el desarrollo de la información adelantada en titulares.
1: Comenzamos destacando que la Argentina reafirmó su apoyo a la inversión regional por la planta de hidrógeno verde y descartó obstáculos para el proyecto que se desarrolla en Uruguay. El canciller Pablo Quirno aseguró que su país mantiene una postura favorable a la llegada de capitales, señalando que poner trabas a los planes uruguayos sería perjudicial para el desarrollo de la propia región. El jerarca subrayó la importancia de mantener un diálogo abierto entre las autoridades de ambos países y la empresa involucrada para encontrar una solución técnica que beneficie a la zona en su conjunto.
6: Amigos, somos países vecinos que en ese respeto y en esa construcción nos llevan a tener este espacio de diálogo que nos ha permitido hacer de un proyecto mejor. O sea, estamos buscando situaciones, evitar conflictos, estamos evitando tener problemas a futuro, estamos analizando todas estas situaciones y lo que estamos buscando es una cuestión fundamental en nuestras regiones, que es generar escenarios de ganar-ganar.
7: El intendente de Paysandú, Nicolás Olivera, aseguró que no existen acuerdos ocultos en las negociaciones por la planta de hidrógeno verde tras la reunión entre las cancillerías de Uruguay y Argentina. El jefe comunal señaló que el encuentro sirvió para intercambiar información técnica y descartó la posibilidad de un conflicto fronterizo similar al ocurrido con la planta de Bodnia. Olivera remarcó que el gobierno nacional debe definir la ubicación del proyecto antes de fin de año, debido a la importancia de la inversión para el empleo en el litoral, ya que la empresa guarda una resolución final.
8: Pero es que hoy no era un tema para llegar a un acuerdo. Hoy en la reunión era cruzarnos información de cómo venimos avanzando. Y creo que es muy bueno. O sea, esto no debería llamar la atención que dos gobiernos frente a un tema que importa a las dos márgenes del río, podamos cruzar información para estar tranquilos de que todo el proceso no va a generar distorsiones. Pensamos, ¿no?, 20 años atrás las cosas que pasaron fruto de quizás no tener estas instancias. Lo que funciona esto es justamente de preventivo, precautorio, para no generar nada que después mañana nos encontremos con que cierta gente se sienta afectada por algo. Uruguay creo que ha sido diligente en cuanto a este ámbito. Lo que tiene que ser diligente Uruguay es, por supuesto, en avanzar con toda la celeridad, pero respetando toda la norma, para concretar la inversión, que está en el ámbito de asegurar y acertar un precio de la energía que garantice el punto de equilibrio que la empresa precisa, y después avanzar también en lo que va a ser o no la relocalización y las condiciones que pueda haber, sobre todo del lugar. Después, el gobierno va a tener que definir cuándo va a sincerar todo esto. Y bueno, el lugar en sí es un lugar que está mucho más cerca y ofrece mejores ventajas. Y ahí está el quid de la cuestión. Esto no nace a partir de vámonos de donde teníamos previsto hacerlo porque el gobierno argentino... No. Esto nace a partir de un análisis de que pueda haber otro lugar que ofrezca mejores condiciones. ¿Por qué? Porque tiene acceso al tren, porque tiene acceso a la ruta nacional, porque tiene acceso a energía, porque es un predio que ya está categorizado como uso industrial, que está más cerca de la fuente de CO2 biogénico y aparte que obviamente saldría de la línea de afectación que Argentina ha mostrado como un problema.
1: El gobierno demandará al astillero Cardama ante la justicia uruguaya para recuperar los 21 millones de euros abonados por las patrulleras oceánicas, y sostendrá ante la Corte de París que ese tribunal carece de jurisdicción sobre el tema. El prosecretario de Presidencia, Jorge Díaz, analizó la estrategia de defensa junto a integrantes del estudio español Uría Menéndez tras recibir la notificación del arbitraje internacional iniciado por la empresa gallega. Las autoridades mantienen la tranquilidad porque entienden que el contrato establece que los conflictos jurídicos deben resolverse en tribunales nacionales y no en el exterior.
7: El secretario de la Presidencia, Alejandro Sánchez, calificó la postura del astillero como débil y recordó que la firma no recurrió la rescisión del contrato en el ámbito local antes de acudir a la instancia internacional. El Ministerio de Defensa presentará la demanda por daños y perjuicios sobre fin de mes para lograr el resarcimiento total del dinero invertido por el Estado.
9: Por tanto, es bastante débil la solicitud de Cardama de ir a un arbitraje internacional, porque uno tiene que agotar la vía nacional primero, y en este caso la empresa, el proveedor, decidió no recurrir esa decisión. Y yo creo que no la recurrió porque el Estado uruguayo recorrió un camino de mucha seriedad, de transparencia y de responsabilidad. Quizás la preocupación que tuvo este gobierno es la que no tuvo la administración anterior, que nos llevó a no tener los controles suficientes para analizar si efectivamente tenía solvencia la empresa y si podía presentar una garantía en tiempo y forma. Por tanto, para nosotros lo tomamos con mucha tranquilidad, naturalmente, está en su derecho de buscar el espacio que entienda necesario, pero de alguna manera estamos muy tranquilos porque el camino que recorrimos fue un camino muy apegado al derecho nacional, que era el componente central del contrato.
1: Cabe acotar que en el ámbito parlamentario, los legisladores de la oposición señalaron que el inicio del juicio era una consecuencia esperada y cuestionaron la decisión del Ejecutivo de cancelar el acuerdo por considerarla desproporcionada.
7: Autoridades de la Fiscalía informaron en el Parlamento que el proyecto de reforma del Código de Proceso Penal surgió de la oficina del prosecretario de Presidencia, Jorge Díaz. Durante la comparecencia ante la Comisión de Constitución del Senado, los representantes del Ministerio Público reclamaron una mayor partida presupuestal y señalaron que la falta de recursos provoca que muchas denuncias pasen meses sin un fiscal asignado. En la misma línea, el senador colorado Andrés Ojeda cuestionó el gobierno por no destinar los fondos necesarios para el funcionamiento básico del organismo antes de discutir cambios legales.
1: La expresidente chilena Michelle Bachelet disertará esta tarde en el Palacio Legislativo en el marco del seminario sobre geopolítica y democracia partidaria. La excomisionada de la ONU brindará una conferencia magistral en el Salón de Eventos Especiales entre las 16 y las 18 horas. El encuentro se realiza en un contexto donde Bachelet figura como candidata para ocupar la Secretaría General de las Naciones Unidas.
7: La Caja de Profesionales Universitarios se registró un déficit cercano a los 32 millones de dólares durante el ejercicio 2025. El presidente de la institución, Andrés Pérez, explicó que el resultado negativo responde a un desfasaje histórico en las contribuciones y a la tendencia de los afiliados de bajar sus categorías de aportación. El jerarca señaló que la llegada de fondos del Poder Ejecutivo y el trabajo de una comisión de expertos permitirán alcanzar la sostenibilidad financiera a partir de este año, proyectando un escenario de estabilidad para seguridad social del sector.
10: Lamentablemente hay un desfasaje, hay un descalce. En una parte en los timbres, el aporte de nuestros pasivos del IAS hacia el BPS y fruto de que los aportes han ido subiendo año tras año y hacen de que los profesionales, lamentablemente, van congelándose de categorías o bajando. El déficit del 2025 ya está, ya pasó, fue lo que motivó la aprobación de la ley 2410, pero lo que nosotros estamos es mirando para el futuro hacia lo que es el 2026 y 2026 para adelante. La situación ha cambiado en forma considerable. Estamos esperando la partida del Poder Ejecutivo que figure en la ley, que al día de hoy estamos ya promediando el mes de mayo, acercándonos al mes de junio, todavía no ha llegado y a futuro la situación tiene un horizonte diferente.
5: La Argentina acaparó la primera cuota de miel con arancel cero tras la entrada en vigor del acuerdo entre el Mercosur y la Unión Europea. Argentina acaparó la primera cuota de miel con arancel cero. Las cámaras empresariales le responden al ministro O'Donnell, quien había cuestionado la falta de datos para medir la productividad de parte del sector empresarial. Tras 7 días de caídas consecutivas, el dólar subió ayer un 0,25%. Además de estas informaciones vinculadas a la economía, destacamos también para la segunda parte de Inforrami en instantes que Fernando Pereira manifestó su voluntad de renovar el mandato en la presidencia del Frente Amplio y que la Cámara de Diputados aprobó con amplia mayoría el proyecto de ley para reducir el valor de las multas por exceso de velocidad. También tendremos la crónica policial, el deporte y el pronóstico meteorológico para las próximas horas, luego de esta breve pausa.
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1: Retomamos la información que interesa a todo el país aquí en Inforrami de este miércoles 13, destacando que la Argentina acaparó la primera cuota de miel con arancel cero tras la entrada en vigor del acuerdo entre el Mercosur y la Unión Europea. Debido a que los socios del bloque sudamericano no acordaron cómo distribuir las 7.500 toneladas iniciales, se activó el mecanismo que beneficia al primero que llega con el producto al mercado europeo. El ministro de Economía uruguayo, Gabriel Odone, señaló que la falta de reglas de reparto dejó el cupo bajo un régimen de libre competencia, permitiendo que las exportaciones argentinas aprovecharan la ventana arancelaria que antes tributaba más de un 17%.
7: El presidente de la Confederación de Cámaras Empresariales, Leonardo Loureiro, reclamó al gobierno señales claras para el mercado y advirtió que la discusión sobre la reducción de la jornada laboral y el preaviso de despidos afecta las decisiones de inversión. Las declaraciones de Loureiro surgen como respuesta al ministro de Economía, Gabriel Odone, quien afirmó que algunas estrategias oficiales sacan a los empresarios de su zona de confort y cuestionó la falta de datos para medir la productividad. El representante empresarial señaló que iniciativas como la ratificación del convenio 158 de la OIT generan contradicciones en el ecosistema productivo mientras se busca fomentar el crecimiento económico.
1: Loureiro enfatizó que la preocupación del sector privado radica en mejorar la competitividad y rechazó la idea de que los empresarios esperen medidas irreales sobre el precio del dólar. Por su parte, el ministro de Economía insistió en que existe resistencia en el empresariado para divulgar información que permita vincular los salarios con los niveles de productividad por temor a exponerse ante competidores o sindicatos.
7: El dólar en Uruguay subió 0,25% este martes y cortó una racha de 7 caídas consecutivas al negociarse en un promedio de 39 pesos con 812. La moneda estadounidense cotizó entre los 39,75 y los 39,87 pesos y cerró en el valor máximo de la jornada tras registrar un alza de 0,33% frente al lunes. En lo que va de mayo, el billete verde acumula una baja del 1,1%, aunque mantiene un incremento del 1,98% en el transcurso de 2026. En las pizarras del Banco República, el valor al público se situó en 38 pesos con 65 para la compra y 41 pesos con 05 para la venta. Paralelamente, el gobierno uruguayo colocó deuda en unidades indexadas por un monto equivalente a 131,5 millones de dólares con una fuerte demanda por parte de los inversores.
1: Seguimos ahora con temas que tienen que ver con la política y lo legislativo. Fernando Pereira manifestó su voluntad de renovar el mandato en la presidencia del Frente Amplio si logra construir un consenso entre los diferentes sectores de la fuerza política. El dirigente confirmó que tiene interés en continuar en el cargo para profundizar el trabajo de cercanía con los comités de base y la sociedad que realizó durante sus giras por el interior del país. Pereira señaló que su decisión final depende de ese acuerdo interno, mientras reafirmó el compromiso de mantener la intensidad de su gestión actual para el crecimiento de la coalición de izquierda.
11: Tengo muchas ganas. Yo no hago algo si no tengo muchas ganas, no ganas, muchas ganas. En primer lugar, porque creo que le podemos aportar al Frente Amplio y hay un conjunto de sectores importantes del Frente Amplio que está construyendo un consenso para que eso sea posible. Si ese consenso se construye, yo voy a ser el presidente del Frente Amplio y lo voy a hacer con las mismas ganas que hoy me voy a ir de acá.
7: La Cámara de Diputados aprobó con una amplia mayoría el proyecto de ley para reducir el valor de las multas por exceso de velocidad. La iniciativa recibió 91 votos a favor y solo uno en contra, y ahora pasó a la Cámara de Senadores para su tratamiento final. El legislador impulsor de la propuesta, Álvaro Perrone, señaló que la normativa busca aplicar justicia en el costo de las infracciones y cuestionó la política de recaudación mediante radares en rutas nacionales.
1: El oficialismo y la oposición siguen sin ponerse de acuerdo para votar la comisión investigadora de ACE y que se trate el proyecto de prisión domiciliaria. Destaques de la información parlamentaria que nos aporta desde la sede del Poder Legislativo, Mariana Benítez.
12: Gracias. Este martes hubo una reunión interpartidaria de los coordinadores de bancada de la Cámara de Diputados en la que se trató la tan debatida conformación de una única comisión investigadora sobre la gestión de la Administración de los Servicios de Salud del Estado, ACE. Hay dos propuestas hasta el momento de investigadora, una impulsada por el Partido Nacional y otra por el Frente Amplio, pero al menos por estas horas sigue sin resolverse este tema. Luego de la reunión, el diputado Juan Martín Rodríguez, coordinador de la bancada nacionalista, dijo que tiene la voluntad de tratar el tema cuanto antes y que la idea era citar al plenario de la Cámara Baja para este jueves. Pero tanto el Frente Amplio como Cabildo Abierto plantearon que se postergue unos días. Por su parte, el diputado Carlos Varela, coordinador de la bancada del Frente Amplio, dijo que lo de Danza es uno de los nudos importantes, aunque no es el único, pero es cierto que es muy sensible, ya que para el Frente Amplio tiene que ver más con lo humano, con lo político. Esto en referencia al caso del presidente de ACE, Álvaro Danza, quien en este periodo fue cuestionado por trabajar en el sector privado en simultáneo a su función pública. Por su parte, el diputado de Cabildo Abierto, Álvaro Perrone, señaló que le consultó a algunos diputados de la coalición republicana si para ellos era importante la investigadora, le dijeron que sí, y a su vez él transmitió que Cabildo Abierto tiene también temas que le parecen importantes, como el proyecto de prisión domiciliaria para mayores de 70 años. Perrone subrayó que hay una iniciativa del diputado blanco Rodrigo Boñi, así como también una del senador colorado Pedro Bordaberry, que van en ese sentido, además del proyecto que presentó Cabildo Abierto en el periodo pasado. Desde el Palacio Legislativo, Mariana Benítez para Inforrami.
1: Uruguay se consolidó como el país de América del Sur con mayor dependencia económica del sector turístico, al registrar una participación del 3,09% en su Producto Interno Bruto. Según datos de la Organización Mundial de Turismo, nuestro país lidera el ranking regional, ubicándose por encima de Paraguay, que registra un 2,70%, y Colombia con el 2,24%.
7: El informe destaca la relevancia de esta actividad para la economía nacional en comparación con sus vecinos más grandes, ya que Argentina presenta una dependencia de 0,77% y Brasil cierra la lista con apenas un 0,36%. Si bien las cifras locales son las más altas de Sudamérica, el estudio señala que en América Central el impacto es sensiblemente superior, con casos como El Salvador y República Dominicana, donde el turismo representa cerca del 10% de su actividad económica.
1: El mercado laboral uruguayo cerró el primer trimestre del año con un desempleo del 7,5%, pero el informe del Instituto Nacional de Estadística revela una profunda brecha regional, especialmente en materia de informalidad. Mientras el promedio nacional de empleo se situó en el 59,6%, departamentos como Maldonado y Soriano lideraron los indicadores con tasas superiores al 65%.
7: En el otro extremo, 33 presentó el escenario más crítico con apenas un 48,8% de empleo y una desocupación del 12,5%, casi el doble de la media del país. Otros departamentos con niveles elevados de desempleo fueron Río Negro, Paysandú y Colonia. La diferencia más drástica aparece en el trabajo informal, donde la brecha entre departamentos alcanza los 30 puntos porcentuales. El norte del país es la zona más afectada, con Rivera y Cerro Largo, registrando niveles de informalidad del 43,5 al 40,5% respectivamente, seguidos por Artigas y Tacuarembó.
1: Esta realidad contrasta fuertemente con el centro y el sur del territorio, donde Flores presenta la mayor tasa de informalidad, con un 10,9%, seguido por Florida y Montevideo.
7: Los controladores aéreos consideraron insuficientes las condiciones técnicas y de personal para la operación del nuevo sistema de aterrizaje en el aeropuerto de Carrasco. La asociación que nuclea a los funcionarios señaló que la implementación del sistema, que permite maniobras con visibilidad mínima, requiere requisitos de infraestructura que aún no están resueltos. Según el sindicato, tanto los pilotos como la torre de control pasarán a depender de procedimientos de extrema precisión y ayudas técnicas que hoy no ofrecen las garantías de seguridad necesarias.
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1: Una mujer murió este martes tras ser embestida por un tren de carga a la altura de la localidad de 25 de Mayo, en el departamento de Florida. La formación que transportaba celulosa hacia Montevideo circulaba sobre las 14 horas cuando ocurrió el hecho que movilizó al personal de las seccionales tercera y quinta.
7: Según las primeras declaraciones del conductor de la máquina, la principal hipótesis que manejan los investigadores es la de un suicidio. La fiscal de segundo turno dispuso la intervención de policía científica y la actuación del médico forense para trabajar en la escena, donde se confirmó el fallecimiento de la víctima. El tránsito ferroviario se vio interrumpido mientras las autoridades realizaban las pericias correspondientes en la zona.
1: Moisés Martínez seguirá con prisión domiciliaria luego de que la justicia aceptó los argumentos de la defensa sobre las fallas en el monitoreo electrónico. La jueza entendió que los incumplimientos de la tobillera se debieron a problemas de salud mental y al consumo de psicofármacos, descartando un intento de fuga. El joven, que cumple condena por el homicidio de su padre, recibió autorización para cambiar de domicilio por la exposición pública del caso, aunque la fiscalía apeló la resolución para que lo trasladen a una cárcel.
7: La Dirección Nacional de Aduanas incautó 9 vehículos de alta gama y camionetas durante varios operativos realizados en abril por infracciones al régimen de circulación de turistas. Los procedimientos, que incluyeron controles en rutas y allanamientos en el norte, litoral y área metropolitana, permitieron el decomiso de unidades como un Ford Mustang GT, un BMW Z4 y una camioneta Toyota Hilux, entre otros. Las autoridades recordaron que el plazo máximo de permanencia para vehículos extranjeros es de 90 días y que este beneficio es exclusivo para turistas.
1: El régimen no permite el uso de estos vehículos a personas que ingresan al país para radicarse o realizar actividades laborales. Según aduanas, estas disposiciones están plenamente vigentes luego de la flexibilización que se aplicó excepcionalmente durante la pandemia. Las actuaciones administrativas y judiciales por estas incautaciones continúan en curso con el apoyo de la policía caminera y varias jefaturas del interior.
4: Destaques del deporte.
7: La Mutual Uruguaya de Futbolistas Profesionales se declaró en preconflicto debido a la gravedad de diversas situaciones que afectan a los jugadores y que permanecen sin solución. El gremio denunció atrasos salariales en varios clubes, incumplimientos en el cobro de créditos, problemas de seguridad en los estadios y reclamos vinculados al Club Cooper. Ante este escenario, el sindicato convocó a una mesa de trabajo con las autoridades de la AUF y los clubes, además de fijar una asamblea para este jueves, donde se informará a los futbolistas y se analizará el inicio de medidas progresivas.
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1: Antes de ir al pronóstico del tiempo, les informamos que los meteorólogos prevén la llegada del fenómeno del Niño a Uruguay durante la primavera y el inicio del verano, con lluvias por encima de lo normal y temperaturas más frescas. El calentamiento de las aguas del Océano Pacífico alterará la circulación atmosférica y provocará un aumento de la humedad en la región, según explicaron los especialistas Mario Videgain y José Serra en un artículo que publica hoy el diario El País. Si bien la mayoría de los modelos climáticos coinciden en que se entrará en una fase cálida durante el segundo semestre de 2026, todavía existe incertidumbre sobre la intensidad del evento.
7: Algunos informes mencionan la posibilidad de un superniño que podría derivar en inundaciones debido a precipitaciones copiosas y abundantes. Los expertos pidieron cautela ante estos pronósticos y señalaron que el exceso de nubosidad generará una primavera con menos horas de sol y días menos calurosos. El fenómeno de El Niño traerá como contrapartida un alivio definitivo tras los años de sequía extrema que afectaron al país entre 2021 y 2023.
1: El Instituto Uruguayo de Meteorología prevé para lo que resta de este miércoles 13 de mayo una jornada con abundante nubosidad y presencia de nieblas y neblinas en todo el país. En el noroeste, el cielo pasará de algo nuboso a nuboso durante la tarde, con vientos del sureste y una temperatura máxima que alcanzará los 21 grados. Para el noreste, la situación será similar, con persistencia de bancos de niebla y una máxima de 20 grados. En el suroeste y el centro sur del territorio predominará el cielo nuboso a cubierto con vientos del sector sur. Hacia el este la jornada continuará estable con cielo cubierto y se mantiene la baja probabilidad de precipitaciones que se registró durante la mañana. Por su parte, en Punta del Este, la temperatura alcanzará los 14 grados con vientos del suroeste. Finalmente, Montevideo y el área metropolitana tendrán una tarde mayormente nubosa con neblinas y una máxima de 15 grados.
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5: Trabajamos en esta edición de Inforrami del miércoles 13 de mayo. Mariana Benítez, Luis Carlos Custodio, José Luis de la Peña, Aline Daza y quien les habla, Gerardo García Latuz.
1: Hasta aquí la edición de este miércoles de Inforrami.
2: Estas fueron las principales informaciones al promediar la jornada.
1: Volvemos mañana a esta hora.
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16: Temperatura 14 grados.
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2: Es la 1:14.
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5: Temperatura 14 grados.

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10: Es la una y 33 minutos.
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4: Temperatura 14 grados.
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4: Son las 2 en punto.
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5: Temperatura 11 grados.
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5: Son las 8:34.
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Ahí está lo nuevo de Fito Páez. Qué bueno presentarte las novedades musicales, seguramente futuros éxitos. Recordá de seguirme en las redes lqms.ok, también en TikTok, también en Facebook. Podés ver una nota que le realizamos al intendente de Soriano, el amigo Guillermo Besosi. Excelente, un adelanto de lo que vas a ver próximo fin de semana en televisión. Date una vuelta por las redes. Se viene Shakira y después, Shakira con el tema del Mundial y después El Elegido.

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3: Temperatura 11 grados.
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10: Son las 9:01.
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